Estás. Vámonos a los merenguitos bonitos ahora. Vámonos a los merenguitos suavecitos, bonitos, preciosos. Que yo te mezclo aquí en la estación número uno. Gracias a todos ustedes. Siempre están ahí con

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1: Tiene mucho wow. Juan Luis Guerra, 440, 440. Ahora me voy con otro merenguito de José Fonseca.

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número uno en salsa, merengue y mucho más. Andy Montañez, casi te envidio. Se titula Esta salsita bonita, preciosa. Así que me voy con salsa bacanísima, salsa duras, duras. Oye, saludo para nuestra gente de Honduras, que siempre están en sintonía, los hondureños, los guatemaltecos, de Guatemala, de Venezuela, de Colombia, salsero, mira, hasta la taza. Lo que es Colombia, Venezuela, Puerto Rico, Santo Domingo, Cuba, cuidado, la gente de Cuba, soneros, salseros. Tranquilito, quieto, qué bonito. Si estás escuchándome en el trabajo, ya tú sabes, mantén el radito ahí a fuego falla y no te despegue. Muchas gracias siempre por sintonizar la estación bonita número uno a fuego. El Supermancito DJ Daddy Flow, para mí, un tremendo placer siempre estar aquí trabajando para que ustedes la estén pasando bien y la estén gozando en el trabajo y en la casa. ¿Está bien? Bonito, ¿ah? Y también escuchando el Circo de la Mañana a partir de las 6 de la mañana, el Circo de la Mañana. Vámonos, porque esto sigue bailando, seguimos bailando.

Rojas. Número uno en salsa merengue y mucho más, la mundialmente famosa, la que te gusta, activado. 101.7 FM, todo Lehigh Valley, 92.9, toda nuestra gente de Reading. 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Mundial, eso es mundial. ¡Ey! Me voy con reggaetón, reggaetón, reggaetón. Sal y perrea. Supermancito, tranquilito, quieto. DJ Daddy Flow en la estación número uno. Oye, sal y perrea.

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tienes encendido, meneadito. Típico para mi gente que le gusta el típico. Una mezcla típica para mi gente que le encanta la música típica. Tú sabes que nunca voy a dejar a nadie, a nadie, a nadie. A todo el que le guste toda la música aquí la voy a mezclar. Así que tranquilito, quieto. Saludos para David y su familia. Siempre me escribe. Siempre me escribe al WhatsApp. Me dice Dari Flow, siempre te escucho desde el año cero hasta ahora. Desde el principio hasta ahora. Así que muchas gracias. ¿Te gusta el típico? Pues te voy a dar duro con esta mezcla típica. Te voy a calentar los pies. Te voy a poner a chipear. Te voy a poner a chipear. 101.7 FM, todo Lehigh Valley. Mi gente en Redding, en la 92.9. Tranquilo, quieto. Me dicen el Supermancito, bonito, bonito, Dari Flow, wow, wow. Activado.

típico que suena ajustado, ajustado. Una mezcla típica, bonita, sabrosa. Ahí, venéalo ahí, venéalo ahí. Está gozando en el trabajo, en la casa, ¿eh?

Aguántate, vamos a seguir dando pela. Voy a seguir dando pela. Vamos a seguir dando pela. Qué mega, qué mezclita. Qué super mezcla. Bonita, típica para mi gente. Amante a la buena música típica. Merenguitos derechitos. Así que no te despeguen ni un segundito de la estación número uno en tu radio. Escuchando el circo de la mañana. El circo de la mañana a partir de las 6 de la mañana. Y este servidor bonito, DJ Daddy Flow contigo. Energía. Así que toda mi gente, espero que tengan toda esa energía en el trabajo y donde quiera que estés. Así que nuestra gente en la 101.7 FM, todo Lehigh Valley, activado, bonito. Mi gente de Ready 92.9, ahí, fuego, fire. 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Tu música app. Ahora me voy quemando más calorías. Después de eso típico quemamos calorías, ahora vamos a quemar más.

Me gusta este, me gusta este, a mí me gusta este. Este me lo voy a gozar yo aquí en la cabina. Ay, me gusta, es a fuego este. ¡Huepa! No hay para nadie. Número uno en salsa, merengue y mucho más. ¡Ay, ay, ay, ay! Yo voy a brincar este aquí en cabina.

Eso se llama adrenalina total. No hay para nadie. Tengo que ir a los comerciales. Pero le voy a dejar un ratito esta. Esas bocinas suenan duro, bonito, ¿eh? El Supermancito, Daddy Flow.

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Pero que qué es lo que vamos a hacer. Salsita bonita, sabrosa. Ay, Dios mío, tranquilito, señores. Lo que tengo que decirle a todos ustedes es siempre están en sintonía. Gracias

bien por Raulín Rodríguez, un poquito. Me agarró el tiempo, lamentablemente, me tengo que ir, que sigan pasando bonito, nos vemos mañana. Así que se me cuiden mucho, no se despeguen de la mega, bendiciones para todos ustedes que siempre están ahí escuchando la estación número uno desde la mañanita hasta la noche.

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8: Buenos días, mi querido hermano. Dios te bendiga en este nuevo día. Bienvenido a tu programa Despertar en Cristo.
9: Nos dice la palabra de Dios que todo lo que tus manos hagan van a prosperar en este día.
10: Bienvenidos a esta media hora de bendición.

vida. Perdona nuestras ofensas, como también nosotros perdonamos a los que nos ofenden. No nos dejes caer en tentación, mas líbranos del mal. Amén. Dios te salve María, llena eres de gracias, el Señor es contigo, bendita tú eres entre todas las mujeres, y bendito es el fruto de tu vientre Jesús. Santa María, Madre de Dios, ruega por nosotros pecadores, ahora y en la hora de nuestra muerte. Amén.

El Señor, dice el Salmo 102, el Señor es compasivo y misericordioso, y ahora mismo, en este mismo momento en que estamos dándote los buenos días, en que te estamos diciendo a través de esta programación al empezar que Dios es compasivo y misericordioso, y se manifiesta esa compasión y esa misericordia en que nos ha permitido contemplar este nuevo día, en que puedo respirar, en que puedo hablar, en que tú también, ¿verdad? Tú vas a ir nombrando las cosas que en este día, por la gracia y la misericordia del Señor, tú puedes contemplar. ¿Y cuáles serían esas cosas? Ah, que tú como que no conoces, que no sabe, que no te sale. Pues en este día, mira a tu alrededor, contempla con tus ojos lo que el Señor ha puesto en tu vida, una familia, un hogar, cuántas cosas que te ha suplido el Señor y te seguirá supliendo. Así que en esta mañana la compasión y la misericordia de Dios se manifiestan en todas esas cosas externas, pero en las interiores, en la que el Señor en su misericordia te da la oportunidad de acercarte este día a su presencia. ¿Verdad que eso es hermoso? Poder decir en esta mañana, yo tengo a quien acercarme, yo tengo a quien pedirle, yo tengo a quien alabar y bendecir su nombre. Y aunque tú no lo puedas ver físicamente, pero a través del Espíritu Santo, así como el viento no se ve, así tú lo puedes sentir, así también tú sientes la presencia de Dios en tu vida, y eso te trae seguridad, confianza, y eso trae a tu vida la certeza de que estando solo en tu hogar, de que estando solo en tu carro, de que estando solo en cualquier lugar que el Señor te permita, estás acompañado por la gracia y la misericordia de Dios, porque eso nunca, pero nunca termina. Así que bienvenidos a todos ustedes, y entramos de lleno a esta programación hermosa de media hora. Dios te bendiga y te guarde, y que te dé la gracia de poder aprender en esta mañana. Y el teléfono para comunicarte con nosotros, 610-770-8804. Amén.

Bendito sea Dios, bendito sea su nombre. Bendita es la presencia de Él que te renueva. Tú ves que a veces tú estás desolado, triste, y pasa un día y pasa el otro, y te levantas y trabajas y vuelves a tu casa, y es como una rutina en la que te envuelves. Pero en esta mañana tú puedes tomar una decisión diferente, y es en medio de esa rutina decir: Señor, yo te alabo. Señor, yo reconozco de corazón, porque no es decir, ay, sí, yo sé que hay algo. No, yo te reconozco como mi Padre. Y por eso en esta mañana quiero alabarte por la creación que hiciste para nosotros, porque pusiste todos los recursos necesarios para poder vivir. Gracias por los ríos que corren sus aguas, Señor. Gracias por los árboles que retienen estas aguas para que los ríos puedan fluir día y noche, Señor. Gracias, Señor, mi Dios, por todo, Señor. Y por eso mi alma en esta mañana alaba tu nombre. Gracias, Señor, mi Dios, por todo, Señor. Y por eso

Bendito sea Dios. Y Espíritu Santo, en este día yo necesito tu presencia para poder reconocer, porque a veces somos tan mal agradecidos, a veces creemos que no lo merecemos todo, creemos que todo es para nosotros. Pero el Espíritu Santo viene a nuestra vida para moldear nuestro corazón. Y una de las cosas que hace el Espíritu

Santo es rebajar esa prepotencia y ese orgullo y creer que yo lo merezco todo y creer que todo es para mí y creer que en estando bien yo no me importan los demás y considerar que en el trabajo yo lo tengo que tener todo y que los otros tienen muy poco y no me importa. Espíritu Santo, en esta mañana ven a realizar esa obra gloriosa y maravillosa que hace que nos rindamos y que nos humillemos ante la presencia del Señor. Bendito sea Dios. Sin ti, Espíritu Santo, nuestra carne se eleva y nuestro orgullo se vuelve alto. Por eso en esta mañana, ven Espíritu Santo y acompáñame.

0: vamos a compartir la palabra que se encuentra en el Evangelio de San Mateo, en el capítulo 10, verso del 7 al 13. Y aquí vamos a ver el mandato del Señor para cada uno de nosotros. No, no mire para otro lado, que es para ti también. Sí, claro, el Señor te incluyó a ti también. Bendito sea Dios. En aquel tiempo dijo Jesús a sus apóstoles: vayan y proclamen que el reino de los cielos está cerca. Curen enfermos, resuciten muertos, limpien leprosos, echen demonios. Y lo que han recibido gratis, denlo gratis. No lleves en la faja oro, plata ni calderilla, ni tampoco alfoja para el camino, ni túnica de repuesto, ni sandalias, ni bastón. Bien merece el obrero su sustento. Cuando entres en un pueblo o aldea, averigua quién hay de confianza allí y quédate en su casa hasta que se vayan. Vayan, al entrar en una casa, saluden. Si la casa se lo merece, la paz que le deseen vendrá a ella. Si no la merece, la paz volverá a ustedes. Palabra del Señor, gloria a ti, Señor Jesús. Y aquí hay un mandato en esta palabra para ti y para mí, y es que vayamos y proclamemos que el reino de los cielos está cerca, que se ha acercado a nosotros a través de Jesucristo, a través de su redención, a través del perdón, a través de su misericordia. Y también nos da un mandato de que podemos en el nombre de Jesús resucitar no solamente a los muertos de la tumba, sino también resucitar a aquellos que aún estando vivos están como si estuvieran en un sepulcro, muertos, sin esperanza, sumido en el alcohol, en las drogas, sumido en el odio, en la mentira, en la maldad. Y al escuchar la proclamación de que el reino de los cielos se acerca a ellos en medio de esa situación y que Jesucristo puede perdonar sus pecados, puedan ser levantados de ese lugar. Dice la palabra que echemos demonios, que oremos por aquellos que están atados por cadenas invisibles de la oscuridad del enemigo de nuestra alma, y que demos gratis lo que gratis hemos recibido. Por eso es tan importante en esta mañana que aquí desde este lugar, sin esperar remuneración monetaria, sin un pago, podamos proclamar y decir a otros y llevar gratuitamente a otros el reino de los cielos. Yo siempre pienso que los ministerios en los que a veces abunda el dinero y abunda y empieza a abundar, aunque hayan empezado con un sentir en Dios, a veces terminan corrompiéndose, a veces terminan solamente en la parte monetaria y se olvidan de la parte espiritual. Señor, ayúdanos a mantenernos de acuerdo a lo que tú quieres. Provéenos el pan de cada día. Y nosotros en este ministerio hemos visto la mano poderosa de Dios obrando. Bendito sea Dios, dándonos el pan de cada día para poder llevar el reino de los cielos y la proclamación de la palabra a los demás. Y aquí nos dice la palabra, nos aconseja el por qué debemos ir y no llevar tantas cosas, porque el que trabaja para el reino de los cielos recibe su recompensa en Dios. Esperemos y confiemos en que Él nos ha de suplir. Y lo importante también que dice así, que cuando entremos a un pueblo, pues averigüemos quién es de confianza, quien recibe lo de Dios, y que nos mantengamos en ese lugar hasta que nos vayamos. Y una cosa muy importante que debemos hacer al entrar a un hogar es llevar la paz de Cristo. Y si los que están en ese hogar quieren esa paz, se quedará allí. Pero si no la quieren, retornará a quien ha dicho paz a ustedes en este hogar. ¡Qué hermoso es el Señor! ¿Te atreverías a la primera persona que tú visites después de escuchar esta palabra, cuando entres, en decirle paz en este hogar? Traigo la paz en mi corazón y deseo que esa paz de Cristo también abunde en el corazón. ¿Que no te atreves? ¿Cómo que no? Dile al Señor: Señor, en este día, permíteme, si así es tu voluntad, que al primer hogar que tú me permitas visitar en esta semana, yo pueda decir estas palabras al entrar a ese lugar. Y que la paz tuya reine en ese matrimonio, en esa familia, en ese hogar donde hay oscuridad, desavenencias, donde hay tantas cosas que desagradan a Dios. Pero tú y yo podemos proclamar la paz de Jesucristo en ese lugar. Amén y amén. Vamos a otra pausa musical y regresamos con más con tu programa. Dilo así. No tengas miedo. Tu programa favorito, Despertar en Cristo. Amén.
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0: niño que ya se levanta, que ya está listo, que ya está preparado, que dice presente. ¡Niños, niños! ¡Buenos días! La clase va a comenzar. Buenos días al corillo del Valle Lehigh y toda la gente que se conecta con nosotros a través de Allentown, Bethlehem, Easton, Whitehall, Drexeltown, Macon, Gimeos, Goodstown, Quakertown, Wingap, Los Poconos. Ahí está Mega 101.7 FM. ¿Qué tal? Buenos días al corillo que está en Redding, West Redding, Wyoming, Sinking Spring, Lebanon. Ahí está Mega 92.9 FM. ¿Qué tal la gente que se conecta con la calle? Saluditos. Filadelfia, Camden, Cherry Hill, Pensacola, Delaware, Palmyra. ¿Qué tal los cibernautas que se conectan con nosotros tempranito en la mañana a través de nuestra aplicación? Sí, descarga nuestra aplicación. Vamos. 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Bueno, tiene un televisor Roku, usted busca Megavisión y ahí estamos nosotros. Así que busque Megavisión en Roku TV. ¿Qué tal? Buenos días, Mariel y Blanco. Yo.
1: Ay. Buenos días, señor. Un día más. Qué rico estar siempre con ustedes. Qué bonito es hoy.
0: Ay, qué bonito es hoy. ¿Qué tal? Buenos días a nuestro Giancarlo, el The Producer. Ay. ¿Qué tal, Giancarlo? Buenos días.
2: Saludos. Buenos días. Hoy es un excelente día. Arriésgate para que tenga un logro o un éxito excelente.
0: Oh, arriésgate. Arriésgate. Tienes que arriesgar.
2: No, si ella te gusta, díselo. Tírate. Tírate con tu interior. No importa.
1: Espérate, yo te aconsejo otra cosa. Si tú te has dado cuenta que no le gusta a ella, no.

0: pierdas tu tiempo.
1: Si tú le escribes para el mensaje y ella está en línea y no te contesta.
2: Pero ¿por qué tú siempre tienes que dar tu opinión? Eso, estás dando un mensaje positivo, no tienes que dar tu opinión.
0: Porque puedes y me lo mereces.
2: No tienes que dar tu opinión, déjalo, que persevera triunfa.
0: No,
2: el
0: que persevera
2: el
0: triunfa.
2: El persevera no. triunfa.
1: Es así, es verdad, es verdad.
0: Ay,
1: es
0: verdad. De que a tirársele a la tipa que le ha bateado 500.
2: Olvídate, tú te sigas bateando, que tarde o temprano te da el jonrón.
1: Para que sepa.
2: Olvídese.
1: Aunque no sea por lástima, le dice que sí.
2: Olvídese.
1: Va a salir de este,
2: nunca
1: que
2: se
1: sí
2: rinda. Vamos a comenzar el 5 de la mañana, hombre. Buenos días. Bueno, yo.

0: tan. ¿Qué tal, señores? Buenos días. Saludos. Que hoy es jueves 13. Jueves 13, señores. Jueves 13, mira, saludo a los Google Producers que ya se están conectando, los veo ahí ya en el TikTok, ya están conectados en el TikTok, así que saludos. Saludo a los TikTokeros.
1: Yes.
0: Los que se conectan en el TikTok, en el Circo USA, esto es nuevo.
2: Dele tac tac, dice Giancarlo.
0: ¿Dice qué?
1: Tactea la pantalla.
0: Ok. O sea, métele el dedo a la pantalla.
1: Exactamente. Muchas veces.
0: Ay. Bueno, pues ahí está, señores. Saludos y buenos días a los que se conectan en TikTok, en el Circo USA, los que están en Facebook, claro que sí. Los fieles seguidores que llevan años ahí siempre en el Facebook, el Circo de la Mañana. Ahí fue que empezó todo.
1: Para que sepa.
0: En el Facebook. El Circo de la Mañana, en Facebook. Saludos, Betsy, saludos, Joana, saludos, La Morena, saludos, Vilmari, saludos, Dorca y todos los que se conectan ahí, los facebookeros.
1: Lo han querido tumbar, pero no han podido.
0: Ustedes siguen ahí fieles.
1: No han podido.
0: El Circo de la Mañana y, por supuesto, YouTube, adiós, claro, ahí donde está nuestro público internacional. Ahí es que nos escuchan en España y nos escuchan en Chile y en México y en República Dominicana y en Puerto Rico. Y por supuesto, de aquí también a gente de New Jersey, de Nueva York, de Texas, de California, que se conectan con nosotros a través del YouTube, el Circo de la Mañana,
1: Bienvenido.
0: Bienvenido. Instagram también, claro, Instagram. Claro que sí.
2: Ya yo tengo que ni sepa qué red coger.
0: Imagínate, yo las tengo aquí todas. Yo tengo 5 pantallas, las tengo todas abiertas aquí. Pero nada, saludo a los cibernautas que se conectan con nosotros en las diferentes plataformas. Usted coge la más que le gusta. Usted es tiktokero, conéctese por TikTok. Exacto. Usted es facebookero, conéctese por Facebook. Usted es yubutero, por YouTube. La cuestión es que nosotros queremos estar donde esté usted.
2: Exacto. Ahí está. En todos lados está.
0: Hay que estar en todos lados. Y por supuesto, nuestra aplicación. Recuerden que nuestra aplicación, ahí está el video también. Ustedes miren con nuestra aplicación, donde quiera que usted está, lo prenden el celular y ahí estamos nosotros. Eso ya usted sabe. Y
2: en cuanto a audio se refiere,
0: también estamos en iHeartRadio. Yes, usted también nos puede escuchar en iHeartRadio. Puede buscar Mega Allentown, puede buscar Mega Reading, puede buscar la calle Philly en iHeartRadio. Y cualquiera de nuestras estaciones también están ahí en iHeartRadio. Estamos en donde va. Oh, en Euforia de Univision. Sí, Euforia. La aplicación Euforia de Univision también estamos ahí.
2: En todos lados.
0: La Euforia también. Yo creo que sin duda alguna está en la estación de radio donde está. Yo no creo que haya otra estación de radio que tenga más plataformas que nosotros.
2: Donde quiera estamos.
0: Y pendiente que próximamente tenemos un anuncio pendiente de
1: muy grande que da.
0: Otra aplicación más que Tranquilo, Bobby. Ay, señor. Mire, hoy es un día especial para mí. Sí, hoy es un día como hoy nació mi hijo Gabriel Alejandro Martínez Rivera. Gabriel cumple hoy 13 añitos.
1: 13, jueves 13, cumple 13.
0: El día 13.
1: Exacto.
0: Ahí está.
2: Ay, Gabriel, bienvenido a la adolescencia.
0: Sí, ya tengo un teenager.
1: Yes.
0: Otra vez tengo un teenager. Ay, tener que lidiar con todo eso otra vez. Ay,
2: sí. Gabriel, un niño físicamente hermoso.
0: Igual que su padre. Igual que su papá.
2: Yo no sé qué, porque es la copia de su mamá, tú sabes. Es masculino.
1: ¿Quién salió?
2: Pero, y con una educación de verdad y una amabilidad.
0: Igual que su papá.
2: ¿Sabes qué tiene Gabriel? Que a mí me sorprende y me sorprendió que cuando ellos tienen esa edad, ellos no quieren hablar con nadie, solo con sus amigos. No, y él saluda, se queda ahí contigo.
0: Igual que su papá.
2: No, a ti hay que quitarte de los lugares.
0: Igualito a su papá.
2: Ahí sí. Mira, físicamente la mamá. Y personalmente así es el papá, como eso sí.
0: Mira, nos están saludando, Nolasco nos está saludando desde Puebla, México. Saludos ahí.
2: Yo he ido a Puebla, me encanta
0: está.
2: Puebla.
0: Saludos, Nolasco. José Nolasco nos está saludando desde Puebla, México. Así que saluditos para José Nolasco. Pero si no, un día como hoy, mira, a esta hora, un día como hoy, las cosas, uno se acuerda. Cuando uno se pone viejo, uno se acuerda de todo eso.
1: Sí.
0: Uno se acuerda. Un día como hoy, hace 13 años, estaba yo en Maryland, en Bethesda, Maryland. Yo trabajaba en Washington, D.C., en El Sol, la estación de Radio El Sol en Washington. Y un día como ya a esta hora íbamos ya camino al hospital. No, yo creo que ya estábamos en el hospital, porque nos dijeron que llegáramos como a las 6 por ahí. So, estábamos llegando, ya estábamos en el hospital para, ¿verdad?, para que María hiciera el check-in y toda la cuestión. Y vino a nacer el muchachito a las 7 de la noche.
1: ¡Wow, brother!
0: Estuvimos todo el día en el hospital.
2: Bueno, pero así es.
0: Todo el día en el hospital con el muchachito. Ahí puja y esto y no, y que la inyección, y que si camina, que si esto, que si tengo dolor.
2: ¿Y
0: que
2: al
0: si
2: final
0: esto
2: nació por cesárea?
0: No, parió.
2: Natural.
0: Lo empujó. Ahí está, empujadito ahí.
1: Acá.
0: Y yo mirando, ¿qué?
2: Ay.
1: ¿Dónde es? ¿Qué hora?
0: Claro, yo tenía un hombre experiencia, yo tenía otros dos muchachitos, ya yo había visto eso antes.
1: ¿Y dónde fue esa puja?
0: puja.
2: A mí me pasó igual, a mí me ingresaron el 18 y lo tuve el 20 con dolores.
0: Dos días tuviste tú.
2: Yo me iba a morir.
0: Es que tú hasta para parir eres difícil. Hasta para parir eres difícil, mujer. Diablo. Ay, señor.
2: La cosa más difícil es
0: bueno,
2: eso.
0: Pues, a las 7 de la noche nació ya Gabriel Alejandro Martínez Rivera. Y después, y parió el muchacho. ¿Sabes lo primero que me dijo María?
2: ¿Qué?
0: Quiero un mofongo, tengo
2: claro
0: hambre.
2: Claro. Lo que pasa, señor, es que en ese momento.
1: Me quedé
2: cuando,
1: sin nada.
0: Quiero un mofongo.
2: En ese
0: tengo
2: momento,
0: hambre.
2: Cuando el bebé sale, tú crees que ya te puedes sentar y todo, porque es un alivio tan grande que tú sientes después de tantas horas.
0: Que no había comido nada en todo el día.
2: Claro.
0: Estábamos en el hospital desde las 6 de la mañana.
2: Ella lo que sintió fue hambre. Ya lo que su cuerpo dijo, come, ya
0: ella
2: estás bien.
0: Ella pidió algo específico. Yo quiero un mofongo.
1: Con los tres golpes.
0: Ay, yo quiero un mofongo. Y en Maryland
2: de
0: había, en Maryland, en Bethesda, América, había un solo restaurante puertorriqueño. Y allá fui a buscarle el mofongo.
2: Te tocaba.
0: No, claro, imagínate.
2: ¿Te desvelaste tú muchas noches con Gabriel?
0: No, fíjate, Gabriel fue un muchachito que no fastidió desde chiquito, no. Y anyway, yo, como yo me levantaba temprano a trabajar, por las noches María.
2: Eso de María era la única que
0: sí,
2: sabía
0: María
2: lo que
0: era
2: pasaba
0: que
2: ahí.
0: Se, María era que se. A mí no me molestó mucho. A mí no me molestó Gabriel, un niño perfecto.
1: Gabriel, tú sabes, mira, cuando venga tu papá aquí, no, tranquilito, mantente bien.
0: Ay,
2: ese es el niño más sano y María para atrás con las ojeras aquí.
0: Ay, señora, así que nada, un día importante, porque no tan solo es importante para él, porque verá su cumpleaños, pero para los padres también, que
1: claro,
0: somos los que lo hemos estado manteniendo durante
2: Oye.
0: Los últimos 13 años.
1: Y lo que falta.
0: Y lo que falta. Así que estamos todos de fiesta. Estamos todos de fiesta.
2: Según los expertos, cada hijo conlleva 20 años.
0: Sí, imagínate, yo tengo 3. Imagínate.
1: Y cuando nació Gabriel, cantaron: Nació varón.
0: Nació
1: señores,
0: varón.
1: Señores, nació varón.
0: Ay, ay, ay. Bueno, pues ahí estamos. Son nada. Son felicidades a Gabriel y a María también, que fue la que lo pujó. Que estamos celebrando el cumpleaños del
2: que fue la que lo
0: nene.
2: Pujó, oye.
0: Sí,
2: yo
0: sí,
2: te digo a ti.
0: Ella fue la que lo pujó.
2: Ay, María.
0: Yo lo hice. Ella lo pujó. Así que estamos de fiesta.
2: ¿Y a dónde lo vas a llevar de viaje? Porque conociéndote.
0: No, tranquilo, todo este, tranquilito, no. Yo no llevo a Gabriel de viaje para ningún lado, es a María la que yo llevo. La que yo llevo de viaje es a María, Gabriel no.
2: El otro día me reí con María porque publicó un meme que decía de que mi esposo cuando viene con un viaje nuevo ya ha comprado.
0: Sí, ya. Ay, señor.
2: Que prepárate que nos vamos para tal sitio.
0: Nos vamos.
2: Igualito.
0: Suena nada. Y a todos los que cumplen años hoy, claro que sí.
2: Feliz cumpleaños hoy.
0: Felicidades. Si hay alguien que está cumpliendo años, pues felicidades también. Agosto 13. Tengo a mi nieta que cumple el 13 de septiembre y a mi hijo Gabriel que también cumple el 13 de septiembre.
2: De agosto.
0: Septiembre, el mes que viene, septiembre.
2: Pero espérate, Gabriel.
0: Cristian, dije el nombre equivocado. Cristian, es que son 5, imagínate.
1: No es fácil.
0: Eso, Amelia cumple septiembre 13 y Cristian cumple septiembre 13.
2: Numéralo, de que el 1,
0: ese,
2: el 2,
0: ese,
2: el 3.
0: Ese es mi número. Cuando yo voy a jugar la lotería, cojo siempre el número 13. Porque para mucha gente dice, ay, el 13, número de mala suerte. Bueno, pues para mí es de bendiciones porque tengo 2 hijos que nacieron un 13 y tengo mi nieta que nació un 13 también.
2: Fíjate
0: así
2: que el mejor amigo de mi hermana ya hace años le decían quinto. Y yo un día, ¿pero por qué te dicen quinto? Porque yo soy el número 5.
0: El quinto muchachito. El quinto muchachito está bueno. Ay, bueno, pues nada. Happy birthday a todos los que están cumpliendo años el día de hoy. Happy birthday, Gabriel. Happy birthday, María. Y happy birthday to me. Que estamos todos celebrando. All right, señores. Bueno, pues mira, vamos a trabajar, vamos a ganarnos las habichuelas. Vamos a ver qué está pasando en el pueblo. Vámonos con las noticias del barrio, a ver qué ha pasado en las últimas 24 horas.
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0: What is happening? ¿Qué ha pasado en las últimas horas? Bueno, pues, para eso estamos nosotros aquí. ¿Qué dicen los que saben? Vamos a ver qué dice la noticia para nosotros, ¿verdad? Repetirlo. Vamos a ver. Mira, han emitido una orden de arresto para que la policía dice el sospechoso de un tiroteo fatal que ocurrió en el balcón de una casa en Filadelfia. Las autoridades han emitido una orden de arresto en contra de un hombre acusado de matar a una mujer en Filadelfia. Esto ocurrió el pasado 8 de agosto en el norte de la calle 24. La policía dice está buscando a Sharif Perry, de 35 años de edad, quien aparentemente era su prometido. Ellos estaban comprometidos para casarse. Y algo sucedió en el balcón de la casa y este, pues, según las autoridades, el sospechoso de haber pegado un tiro.
2: A su prometida. No, ya no se puede creer en nadie.
0: There you go. So, entonces ahora están buscando, ¿verdad?, a este sospechoso. So, han emitido una orden de arresto en contra de él. En otras noticias, vamos a ver qué tenemos por aquí. Mira, están buscando a otro también. Están buscando a otro sospechoso de 19 años. Esto en conexión con un asesinato de un estudiante de Penn State. Y las autoridades habrán emitido una orden de arresto en contra de él. Así que vamos a ver qué sucede, pero otro más que están también buscando las autoridades. Déjame ver qué otras noticias tenemos por acá, que dicen los que saben. ¿Qué usted tiene por ahí, señorita?
2: Mira, ICE planea gastar hasta 20 millones de dólares en guantes diseñados para emitir descargas eléctricas a personas arrestadas. Los dispositivos son comercializados como herramientas, ¿verdad? Y pueden emitir hasta 380 voltios. Esto viene siendo por debajo de los tasers que utilizan, pero como dicen los expertos, esto también tiene que ver no solamente con el voltaje, sino con el tiempo que permanezca sosteniendo un cuerpo y, ¿verdad que sí? Tú sabes que muchas veces detienen a personas con problemas en el corazón y todo lo demás.
0: Miren, otras noticias, escogieron como el nuevo comisionado del condado Lehigh al ex County Executive Phil Armstrong. Miren, señores, que ay, papá. Ok, so, la historia completa es esta. Uno de los comisionados del condado Lehigh renunció porque se va a mudar, se va para otro lado. Esa silla queda vacante, o entonces los mismos comisionados pues seleccionan a otra persona interina para esa posición. Entonces pues seleccionaron al señor Phil Armstrong. Yo no tengo nada en contra de Phil Armstrong, pero Phil Armstrong ya estaba retirado. Y Phil Armstrong ya sirvió, ya estuvo 8 años como county executive. Phil Armstrong tiene como 90 años.
2: ¿Qué? Y entonces, ¿quién era la mejor opción?
0: Entonces, cualquiera menos él. Señores, ¿por qué siguen reciclando? Señores, ¿por qué siguen reciclando? ¿Por qué no buscan gente nueva? ¿Por qué no buscan ideas nuevas? ¿Por qué no le dan oportunidades a otro? Pues no, habían 10 candidatos disponibles y estos decidieron coger a uno que ya estaba retirado y recogido a buen vivir. ¿Por qué reciclar, señores? Es como que, hello, ay, ay, ay, te digo yo. Bueno, pues nada, cogieron a Phil Armstrong, lo sacaron de retiro. Lo sacaron del retiro.
2: Y él dijo, bueno, yo no me voy a estar ahí un par de horas en la oficina, sentado.
0: Imagínate tú. Bueno, pues ahí está. La comisión del condado Lehigh seleccionó a Phil Armstrong como el nuevo comisionado del consejo del condado. Así que, bueno, veremos a ver qué pasa. Como dije, yo no tengo nada en contra de él. Lo que sí es que me molesta que no le dan oportunidades a otra gente, que no buscan nuevas ideas y reciclan lo pasado y buscan lo pasado. ¿Y por qué buscar a un señor que ya estaba retirado y que ya es un señor mayor? Vamos a hablar claro. Ay, ay, ay.
2: Y personas con ideas tan arraigadas.
0: Sí, claro que sí. Nada cambia. ¿Por qué nada cambia? Porque siguen reciclando la misma porquería. Deben de estar reciclando y reciclando y reciclando.
2: La misma que la misma.
0: La misma porquería. Busquen cosas nuevas para ideas nuevas. Pero anyway, allá Marta con sus pollos.
2: Ahora cualquier cosa a veces es una porquería.
0: Sí, allá Marta con sus pollos, como decía mi abuelo Don Juan Martínez. Vamos a ver qué otras noticias tenemos por acá. ¿Qué más usted encontró por ahí? ¿Qué dicen los que saben? Vamos a ver qué pasó en Allentown.
2: Mira, yo no sé si esto fue el... Pero, mira, la Policía Estatal de Pensilvania aseguró que un hombre que robó un vehículo y luego protagonizó una persecución en la Ruta 22, señor, en el condado de Northampton. Jancy Kenny, de 49 años y residente de Scranton, está a la espera de enfrentar cargos. Señores, dime, ¿tú ves eso como de película, de que agarrar un... suelte eso.
0: Sí, como...
2: Es que hay cosas como tan ilógicas.
0: Sí, no, te van a la fuga tratando.
2: Y se fueron a la... Y lo siguen siguiendo. Y,
0: claro,
2: y,
0: sí.
2: Pero, no, yo te digo.
0: Oye, en una motora no te siguen, pero en un carro sí.
2: Oye. ¿En qué mundo que viven? ¿El de las películas? Yo de verdad que no entiendo, señores. Mira, que por la...
0: En otras noticias, la policía de Allentown dice tiene bajo arresto a un hombre que, según ellos, alegadamente disparó una pistola en las afueras de su residencia. Esto ocurrió a eso de la 1:30 de la mañana en el norte de la calle 8 en Allentown. Dice por acá las autoridades, cuando llegaron, Andrew Farah, de 31 años, se fugó. Dice, fled inside a home.
2: ¿Y por qué disparó? ¿Cuál fue el motivo?
0: Se metió dentro de la casa. Cuando llegaron los guardias, él se metió dentro de la casa. And officers heard gunshots coming from the residence. So, cuando la policía llega, él se mete a la casa y escuchan tiros dentro de la casa. Esto es lo que dice la policía. Fata, dice por acá, del norte de la calle 8, ahora enfrenta varios cargos criminales. La policía pues preparó un perímetro y hasta ahí se mantuvieron hasta que lograron arrestarlo. Y como dije, esto fue a la 1:30 de la madrugada. Ahora las autoridades están investigando exactamente qué fue lo que pasó y el tiro que escucharon dentro de la casa, a ver qué ocurrió. Mira, el día de ayer se llevó a cabo el Back to School del Allentown School District, que ha escrito éxito rotundo, de verdad que sí. Cientos de niños y sus padres, más diría yo miles de niños llegaron el día de ayer al Cedar Beach Park. Estuvimos por allá ayer compartiendo con ellos y caminando por allí, y la pasamos súper chévere con todos los que llegaron, las familias, las abuelas, los tíos, los papás, las mamás con los niños. Había comida, había música, había fiesta, y por supuesto las mochilas, los back to school, miles de mochilas y útiles escolares. Así que saludos al Allentown School District, que ya llevó a cabo su evento. Todo el mundo ya preparándose para el Back to School.
2: Ay, ni me digas.
0: Ya estamos aquí, estamos a una semana ya, la semana que viene.
2: ¿Qué día se entra? ¿En qué día?
0: El 23, 24, por ahí.
1: 24.
0: Ah, el lunes 24. Ok, el lunes 24. Ah, no, está bien, le queda todavía una semanita y media.
1: Hay que comprar tenis, hay que comprar ropa.
2: Hay que comprar de todo, mi amor.
1: Hay que comprar.
0: Las próximas dos semanas a mí no me cogen en el Lehigh Valley Mall ni aunque me paguen. Va a estar así.
1: Hay que comprar de todo para los niños.
2: Ay, no, yo voy a ir hoy o mañana.
0: Eso va a estar lleno con todo el mundo comprando.
2: No, de verdad que sí, porque las personas dejan todo para último. Por ejemplo, yo dije no, la mochila se la pido. Desde que
0: por Amazon, por Amazon, por Amazon. Se lo pido por Amazon.
2: Y aquí estoy, y ahí sin pedir todavía nada.
0: Ay, señor. Dice, la gente deja todo para lo último y óyela a ella.
2: Ah, pero estoy siendo sincera, honesta. Yo también. Yo.
1: Nosotros, la gente, dejamos la cosa para último. Nosotras.
0: Nosotros.
2: Nosotros. Somos bebedores.
1: Bueno, ya.
2: Ay, mañana bebemos.
1: Ya he comprado la mochila de las chicas. Entonces falta ya. Ya la otra hija mía está ready. Nosotros dos falta ya buscar un par de tenis, par de blusita.
0: Sí, los tenitos, claro que sí. Bueno, pues ahí está. Saludos a los padres que ya están en el mood de comprar sus cositas, pero les queda semanita y media. Sí, saludos al Allentown School District, que tremendo evento el día de ayer para, ¿verdad?, darle a los muchachos sus útiles escolares y todo completamente gratis. Mira, en Bethlehem. Un hombre fue sentenciado, man sentenced in Bethlehem. Esto con relación a un tiroteo que hubo en la ciudad. Dicen aquí las autoridades que este hombre pasará por lo menos una década, o sea, 10 años tras la cárcel después de dispararle a dos personas. Alan Grimes, de 20 años de edad, se declaró culpable de dos cargos de agresión agravada. Este fue sentenciado de 10 a 20 años de cárcel. Yep. Investigadores dicen que el sospechoso Grimes le disparó a un hombre y a una mujer en el área de Cherokee Street en febrero del 2024. Este fue arrestado en Nueva York, porque claro, ¿para dónde se va a ir? Para los New York. De Bethlehem salió huyendo y se fue para Nueva York y allá lo cogieron. Bueno, pues se declaró culpable y fue sentenciado de 10 a 20 años de cárcel.
2: Ah, qué mejor pasar por pende.
0: Imagínate tú, para que tú veas. O él se fue a la fuga, pero como quiera, allá lo agarraron. Ok, señores. Bueno, pues ahí está. Vamos a ver cómo están las condiciones del tiempo. ¿Qué dicen los que saben? ¿Va a llover? ¿No va a llover? ¿Va a estar soleado? ¿Va a hacer calor? ¿Qué dicen los del weather? Para nosotros repetirlo. Ok, vamos a ver qué es lo que hay por aquí. ¿Qué dicen los que saben? Las temperaturas máximas para el día de hoy en 87, las temperaturas máximas para el día de hoy. Solamente tenemos un 15% de posibilidad de lluvia. Para mañana viernes sube 87 la temperatura también, pero para mañana viernes tenemos nada más que un 5% de posibilidad de lluvia. El sábado 85 con un 5% de posibilidad de lluvia. Y el domingo, ahí es que viene el agua, atención. El domingo las temperaturas van a estar en 79 con un 92% de posibilidad de lluvia. 92% de posibilidad de lluvia para el domingo. Ok, así que para que sepan. So, para hoy 87 nada más que con un 15%. Vamos al pipi break, vamos a cogernos el brequecito, 5 minutitos. Cuando regresemos, venimos.

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1: Good morning, everybody. Tenemos que hacer un jinglecito ese de que yo escucho el circo y me vale madre. Sí, yo escucho el circo y me vale madre. Yo escucho el circo y me vale madre. Me vale madre.
2: No, yo tengo que también la camiseta de señores, me vale madre.
1: Ay, señores. Mire, buenos días, son las 6:47 minutos de la mañana, 6:47 minutos de la mañana. Buenos días, qué bueno que se levanta con nosotros el día de hoy, en este jueves. Vamos a los deportes, vamos a los deportes, con Giancarlo, the producer.

0: suavecito, suavecito, suavecito. Suavecito, que hay que hacerle cambio a aceite y filtro. Suavecito.
1: ¿Qué fue?
0: Suavecito. Dígame usted, caballero, ¿qué tenemos los deportes para el día de hoy?
2: Felicidades para Graviel, mi pana full.
1: Graviel, dice. Él no dice Gabriel, es Graviel.
0: Gabriel.
2: Pana Gabriel, ¿sabes que tú me diste ganador? Acuérdate. No olvido eso.
1: Ay, sí, es verdad, él votó por ti.
0: ¿Verdad? Fue Gabriel, fue el que seleccionó a Giancarlo como el ganador del Barbecue Championship.
1: Es cierto.
2: Gracias, Graviel. Tú eres de lo mío personal.
1: Y sigue con el Graviel, pero
2: te mandaré... Tú lo tienes todo, pero algo te voy a mandar. Bueno, señores, los Iron Pins ganaron el día de ayer. Oh, ¡felicidades!
0: Ya.
2: Los Ready Fighting Field también ganaron el día de ayer. Oh, ¡felicidades!
1: Ellos se combinan,
2: ¡felicidades a los agraciados! Bueno, vámonos para la MLB, que la cosa no estuvo tan buena en la MLB, señores. Los Phillies perdieron el día de ayer. Lamentablemente. Esto fue derrota tras derrota, señores.
0: Ay.
2: Los Piratas de Pittsburgh perdieron.
0: También perdieron.
2: Los Nationals de Washington perdieron.
0: Ok, está bien.
2: Señor Jesús. Los Red Sox de Boston perdieron.
0: También, también, también.
2: Los New York... ¿cómo es?
1: Los Yankees.
2: No, nosotros.
1: Los Mets.
0: Los Mets.
2: Los Mets de New York también perdieron.
0: También perdieron ayer.
2: Los Yankees ganaron.
0: También.
2: Ganaron.
0: También.
2: Día 5, gracias a Dios, ganaron los Yankees.
0: Ay, ay, ay.
2: Felicidades a los muchachos de los Yankees. Bueno, vamos para Puerto Rico.
0: ¡Oh! Baloncesto. Baloncesto Nacional Superior.
2: Y como lo había pronosticado BJ, los Vaqueros siguen imparables.
0: ¡Oh! Ya van dos. Lo van a barrer.
2: 2-0. Ay, ay, ay. Uf.
0: Ay, el próximo. De los Vaqueros de Bayamón le ganaron el segundo partido anoche a los Santeros de Aguada. Sí. Ya van dos, señores, que estos vaqueros están duros este año. Así que yo creo que ellos van a ser los campeones.
2: Yes.
0: Así que, ¿cuándo es el próximo partido de los de...?
2: El próximo partido es el viernes 14.
0: Oh, ok, there you go. All
2: tomorrow, right. Tomorrow.
0: Oh, tomorrow, ok.
2: Yeah.
0: Ok.
2: Y recuerda que hoy se juega en la NFL. La mayoría de los partidos, de los equipos, juegan en el día de hoy.
0: Uh-huh.
2: Y nosotros, los muchachones de Philly, juegan el sábado 15.
0: Oh.
2: Así que los Eagles de Philly juegan el sábado 15, pero hoy juegan la mayoría de los equipos, juegan en el día de hoy. Ahí está, el más completo de todos. Los deportes del circo.
0: There you go, ahí está. La NFL.
2: La NFL.
0: Lo digo, ¿verdad? Okay.
2: Sí, juegan el sábado.
0: El sábado. Estamos el ready. Sábado. Anoche estaba viendo Hard Knocks otra vez.
2: Wow.
0: Sí, porque los episodios salen todos los martes. Entonces anoche estaba viendo yo Hard Knocks on HBO.
1: Como que te gusta mucho ese... El...
0: Sí, me gusta.
1: ¿Qué prefieres? ¿Béisbol o NFL?
0: Oh, NFL.
1: Sí.
0: El béisbol para mí es muy aburrido.
2: Exacto.
1: ¿En serio?
0: Sí, la pelota para mí es una buena.
1: ¿A ti te gusta ver que se den golpe?
0: Y lanza la bola. Sí. Foul.
2: Foul.
1: No, y encima lo...
2: Strike.
1: Yo siempre me pregunto eso del béisbol. Tú estás viendo el deporte y tú lo ves yo caminando así hasta llegar allá y no sé lo que está pasando.
0: No.
1: Y escupiendo y dando con el piecito.
0: Y escupiendo.
1: Digo, sí, o sea, que...
0: Sí, yo no soy muy... La pelota a mí no. Yo en la pelota espero allá a la final, a los playoffs. Durante el año no lo veo. Pero la NFL me gusta. ¿Qué me gusta? Porque es corriendo, es activo.
1: Por eso momento. Que te gusta que se den golpes.
0: No, porque en el baloncesto no se dan golpes. Ese otro es mi deporte favorito. Pero es porque es activo, es corriendo.
1: Ah.
0: Está de lado a lado y hay puntos. Me gusta. So, there you go. Está ahí ya. Anoche vi mi segundo episodio de Hard Knocks en HBO. Ready para la temporada de fútbol. Ay, señores, ahí está. Los deportes con Giancarlo.

0: Morena Checky.
1: Checky Morena Checky.
0: Giancarlo the producer. All right. Bueno, señores, vamos entonces. Vamos al chisme, el chisme político. Vamos al chisme político. ¿Qué dicen los que saben?

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estamos. ¿Qué tal? Saludos. De vuelta para la vuelta. Regresando con otro capítulo más, otro episodio más de esto que nosotros llamamos Los Rubios También Lloran, a través de nuestras plataformas digitales de Politics en Español, Politics en Español US. Recuerden, estamos en Facebook, estamos en Instagram, estamos en TikTok, estamos en YouTube también todos los días, 7 de la noche, YouTube, Politics en Español US, Politics en Español US, para que se suscriba, para que nos dé like y para que esté ahí con nosotros conectado 24/7. Miren, quiero compartir con ustedes, porque yo les había dicho que cuando me llegaran estos mensajitos de mis trompitos, yo los iba a compartir con ustedes. Yo les he dicho a ustedes un montón de veces que yo constantemente estoy recibiendo mensajes de los trompitos y me dicen un sinnúmero de cosas, vendido, comprado, socialista, comunista y de todo. Pero ayer me pusieron un comentario muy interesante y simplemente quiero traerlo a colación y quiero enseñárselos a ustedes para que ustedes vean que la campaña del miedo funciona. La campaña del miedo funciona. Y cuando no tienen manera de defender sus acciones, requieren a la campaña del miedo, a meterle miedo a la gente. Ahora los demócratas son comunistas. Ahora los demócratas quieren cerrar las iglesias. Eso es lo último que hemos estado escuchando. Pues miren este mensaje que me llegó a mí ayer, que me escribieron el día de ayer. Este individuo en Instagram me escribió: yo prefiero que gane un republicano a que ganen los demócratas con esa agenda que ellos llevan con el Islam. Oigan, con la agenda que ellos llevan con el Islam. Miren eso. ¿Qué agenda llevan los demócratas con el Islam? Porque dos candidatos que corrieron en dos diferentes estados resultan que son musulmanes. Ya los demócratas tienen una agenda musulmana. El país está jodido, la economía está jodida, estamos en medio de una guerra. Y este individuo dice que prefiere votar por un republicano porque los demócratas tienen una agenda de Islam. ¿Ustedes ven por qué estamos donde estamos? ¿Ustedes quieren ver por qué estamos donde estamos? El racismo, el miedo, sí, porque eso es racismo. Porque tú no escuchas a nadie diciendo esa agenda cristiana que tienen. Ah, eso ustedes no lo escuchan, ¿verdad? Pero le han metido miedo a la gente. Miren, señores. No todos los que practican la religión musulmana son terroristas. De la misma manera que no todos los cristianos son terroristas. Y en nuestra historia hemos tenido miles de cristianos terroristas. Yeah. Busquen en la historia. Pero hemos creado una percepción de que si usted practica una religión, en este caso la musulmán, usted es terrorista, usted es malo. Todas las religiones tienen un sector extremista. Busquen el Viejo Testamento para que usted vea por ahí todas las ideas extremistas que hay. Pero el miedo. Y este individuo dice que prefiere que gane un republicano a que ganen los demócratas porque tienen una agenda con Islam.
Y por ahí es que se meten. Por ahí es que se aprovechan. Metiéndole miedo a la gente. Como les dije, el país jodido. El desempleo. La inflación. Una guerra. Mal gasto. Desperdicio de dinero. Corrupción. Pero a él no le importa. A él no le importa. Porque supuestamente los demócratas tienen una agenda musulmana. By the way, esto no es nuevo. Eso mismo dijeron de Barack Hussein Obama. ¿Se acuerdan cuando dijeron que era musulmana? Hay un video famosísimo donde John McCain está en un evento público y una señora le dice, no, yo no quiero apoyar a ese terrorista. Y John McCain la detiene y le dice, no, él no es terrorista. By the way, él es un cristiano con el que yo tengo mis diferencias políticas, pero es un buen hombre. Pero el miedo funciona. El miedo funciona. Y yo lo veo todos los días porque a mí me mandan los mensajes. Ya a mí me, ya yo soy un comunista. A mí me están llamando todas esas cosas. Les traigo esto. Comencé el programa con esto hoy para que ustedes vean que el miedo funciona. Que la gente se deja. La gente se deja coger y hay personas que de verdad están dispuestas a votar en contra de sus propios, de su propio bienestar, de su propio beneficio, porque les mete miedo. Les meten la religión, les meten, porque los demócratas apoyan el aborto. Como hay miles de demócratas que no están a favor del aborto. Hay miles de demócratas católicos que no están a favor del aborto. By the way, y hay miles de republicanos que están a favor del aborto también. No todos los republicanos están en contra del aborto. Pero usan el miedo. Usan la religión. Y aquí yo les puse a ustedes el audio de Donald Trump en una reunión de pastores hace como 3 semanas diciendo que los demócratas querían cerrar las iglesias y matar a los cristianos. Si usted no escuchó ese audio, yo lo puse aquí. Donald Trump diciéndole a un grupo de pastores que los demócratas querían cerrar las iglesias y matar a los cristianos. Eso lo dijo Donald Trump. Y si usted no me cree, búsquelo, googleelo. El video está ahí, yo lo puse. Pasé que fue hace 3 semanas atrás y ponerme a buscar ese video ahora, imagínate. Darle para atrás a ese Facebook en Politics en español para buscar algo de 3 semanas atrás es una misión imposible. Pero googleelo. En una reunión de pastores hace 3 semanas atrás, Donald Trump dijo que los demócratas iban a cerrar las iglesias cristianas, iban a matar a los cristianos. Hay 434 congresistas en Washington. Y si maybe 5 practican la religión musulmana, maybe 5. Pero les traigo este ejemplo de un hispano, by the way, un latino, by the way, diciéndome a mí que prefiere que gane un republicano antes de que ganen los demócratas con la agenda de Islam. Miren, señores, no se dejen meter miedo. No se dejen meter miedo. Ni mezclen la religión con la política. Eso es agua y aceite. Esas son dos cosas que no mezclan. Por eso es que en este país hay división de iglesia
y política. Por eso en este país está prohibido crear cualquier ley basado en ideologías religiosas. Sí, búsquelo, está en la Constitución. Está prohibido crear una ley que esté creada, basada en creencias religiosas. Pero han encontrado la oportunidad de utilizar la religión como el cuco, la religión para meterle miedo a la gente. ¿Y saben por qué la religión y la política no mezclan? Porque la política debe representar a todo el mundo. Judíos, musulmanes, hindús, budistas, cristianos, a todos. Porque todos pagamos taxes, porque el gobierno es de todos. La religión es solamente para el que cree en esa religión, y hay muchas religiones. So, el gobierno no puede ser favoritario, el gobierno no puede seleccionar, escoger, preferir a una religión más que a otra. Porque hasta los que son ateos, hasta los que no creen en Dios, tienen derechos, pagan taxes. La política, el gobierno es para todos, para servir a todos. No a un grupo ni a una religión. Por eso hay división entre iglesia y política. Por eso es que ninguna ley debe ser creada basado en las creencias de ninguna religión. Porque estás discriminando en contra del otro. Y ok, tú eres cristiano, él es budista, y tú eres cristiano y él es musulmán, y esa es su creencia. Al igual que tú tienes las tuyas, y dentro del mismo cristianismo están los católicos, están los pentecostales, están los bautistas, están... ¿Ah? So, para que ustedes vean que el miedo funciona. Y by the way, su religión no es mejor que ninguna. Su religión no es mejor que ninguna otra religión. Vamos a quedar claro, esa es su religión. Y hay que respetarle a usted su religión de la misma manera que usted tiene que respetar las de otros. Y de la misma manera que usted no permite que ataquen su religión, usted no ataque a los de los demás, no ataque a los otros. La política es política y religión es religión. Son dos cosas separadas. Y si usted está tomando una decisión política porque usted está atacando a otro, porque tiene diferencias en contra suya, diferencias a sus creencias, déjeme decirle, usted está cometiendo un pecado. Si usted critica otra religión, si usted quiere quitarle derechos a personas que creen en otra religión, usted está cometiendo un pecado. Porque la religión nos enseña a amar al prójimo como a ti mismo. Ustedes que se hacen los más cristianos, amar al prójimo como a ti mismo. No dice amar al prójimo si cree en tu religión. No dice amar al prójimo si está de acuerdo contigo. No dice amar al prójimo si cree lo mismo que tú crees. No, amar al prójimo como a ti mismo. Y dice también el que esté libre de pecado que tire la primera piedra. Pero nada, quiero compartir con ustedes para que ustedes vean algunos de los mensajes que yo recibo de personas ignorantes, porque eso es un comentario ignorante, estúpido, pero es un ejemplo de los que yo recibo todos los días. Ya. De los que yo recibo todos los días.
comentarios ignorantes y estúpidos. Y como le digo, no todos los días yo los hablo aquí, ni todos los días se los traigo a ustedes, pero este quise traérselo porque quiero que ustedes vean que la campaña de meterle miedo a la gente es real. La campaña de meterle miedo a la gente es real y convencen a la gente. Convencen a la gente de mente débil. So, no se dejen. Voten porque usted está votando por la persona que mejor represente sus intereses. Que mejor ofrezca para proveerle a usted, a su comunidad, a su familia. No porque vienen a meterle miedo político, religioso. ¿Ok? He dicho caso cerrado. Miren, señores, vamos a una noticia que yo creo que es sumamente importante para el día de hoy. Triste lo que se está reportando durante toda la tarde del día de ayer, y es que soldados en el portaaviones Abraham Lincoln están pasando por una situación muy difícil. Las condiciones en el Abraham Lincoln están tan y tan difíciles que hay soldados que han comenzado a intentar suicidarse dentro del barco. Hay soldados que han intentado tirarse por la borda. Sí, por la borda. Dicen que las condiciones dentro del Abraham Lincoln en Irán están al borde del colapso. Dicen que no hay ni pasta de diente, que no hay comida, que la comida que le están dando es muy poca, que los tienen trabajando 16 horas al día sin descanso, 7 días. No hay comida, que la comida que le están dando es muy poca, que los tienen trabajando 16 horas.

0: Se suponía que esta misión del Abraham Lincoln, que inicialmente fue para el Pacífico, iba a ser de 6 meses. De ahí los mandaron para Irán y llevan ya 9 meses en el barco. 5,000 personas en un barco, 9 meses. No les está llegando comida. Dicen que hay problemas también con la tubería, con los baños que están tapados. Dicen que tienen escasez de agua. Esto es lo que está pasando en el Medio Oriente con nuestros soldados. Vamos a escuchar la noticia.
1: This one made me sick, and it will you too. So sailors on a U.S. aircraft carrier are literally trying to jump off the ship. And the Navy has been denying that there's any problems at all since April. This is the USS Abraham Lincoln. This is a nuclear supercarrier out of San Diego, and it is now on the longest deployment for a modern carrier in history. A normal Navy carrier deployment runs about 6 to 7 months, and normally you would get a port call for a couple of days, roughly once a month, to decompress. The Lincoln left port last November. Trump and Netanyahu declared war on Iran, so the Navy directed it to the Middle East, and in over 8 months, it has touched land exactly twice. Once in Guam, where most sailors weren't even allowed off the ship. And once in Oman, where they were restricted to a secured compound. That is it. Over 250 days, breaking the modern record for consecutive days at sea without a real port call. That distinction matters because people are losing their minds. And we also know that they are not being properly cared for. In April, when families first started talking about food shortages and bad conditions.
0: Aguántalo ahí. En abril. Escuchen esto, en abril, estamos en agosto, en abril, familiares de los soldados en el Abraham Lincoln comenzaron públicamente a quejarse de que había problemas de comida dentro del portaaviones, en abril. Estamos en agosto. Okay, para que tengan una idea.
1: The Navy's official response in writing on X was that the reports were false, that the ship had sufficient food by August. Now, Military Times and Stars and Stripes had multiple sailors and family members on record describing hellish conditions. One wife says she got a call that her husband tried to jump overboard. He's now on medical hold, and she hasn't heard from the Navy since. Another sailor physically stopped a shipmate from jumping. Stars and Stripes reported a parent saying their son told them that he and his shipmates, quote, constantly think about jumping off the ship just for relief. That is awful. Now, over 200 family members just showed up to a meeting with the acting Secretary of the Navy to demand answers. The Navy Admiral finally admitted on the record that the deployment is affecting sailors' health.
0: So, finalmente, desde abril, después que dijeron que los familiares estaban mintiendo, que era mentira, desde abril, estamos en agosto. Finalmente, un almirante del Navy admitió de que sí están teniendo problemas. Y by the way, no hay luz al final del túnel. No sabemos cuándo esto se va a acabar. ¿Cuántos meses más van a tener a estos soldados en un portaavión con problemas físicos, emocionales, psicológicos, con poca comida, como dije, con problemas de tubería, de baños tapados, racionando el agua? ¿Y cómo pueden esperar de que esos soldados hagan su trabajo bien, en medio de una guerra, en medio de un conflicto militar, bajo estas condiciones? El ejército más poderoso del mundo, el ejército más rico del mundo, tiene a sus soldados en medio del Mediterráneo, en medio del Medio Oriente, sin comida, sin agua. Señores, ¿qué está pasando? No tenemos otros barcos para mandar, no tenemos otros barcos que le lleven.

0: que le lleven comida. No, pero este es el presidente que más quiere a nuestros soldados. Este es el presidente que más respeta a nuestros soldados. ¿Ah? ¿Cuántos de ustedes trompitos? No, porque este es un verdadero patriota. Este es un verdadero commander in chief. Miren en las condiciones que están nuestros soldados. Después de 250 días en el mar, y by the way, ya hoy, 250 días, desde abril, ellos se están quejando con sus familias, y sus familias están quejándose con el ejército y quejándose públicamente, y dijeron que esas familias estaban mintiendo, y ahora en agosto viene un almirante y dice, bueno, sí, las condiciones no son las mejores, sí, estamos teniendo problemas. Ah, qué bien.
1: So the Navy's plan now is to send the USS Theodore Roosevelt to relieve the Lincoln, but they won't say when. And this is just unacceptable treatment.
0: Oye eso. So el Navy dice que va a enviar otro barco, el Roosevelt, para que los de Lincoln puedan irse y descansar, pero no dicen cuándo. No hay una fecha. No dicen cuándo. Ese es nuestro commander in chief. Ese es nuestro secretario de guerra. Que se cantan patriotas, se cantan los más americanos que el apple pie, que se cantan los más patriotas, defensores de nuestros soldados. Y a veces la comida que están teniendo es literalmente una tortilla, una plantilla con una salchicha. Ya, eso es todo. Una plantilla, una tortilla, como si fuera a hacerte un taco mexicano, y una salchicha. Los baños tapados. Poca agua. No se pueden bañar todos los días porque están racionando el agua. Y ha llegado al nivel de que hay soldados que han intentado tirarse por la borda, que han intentado suicidarse. Y by the way, uno de estos soldados que intentó suicidarse lleva en el Navy 13 años. O tampoco es un rookie, tampoco es un nene que llegó los otros días. No, no. Lleva 13 años en el Navy. Es una persona con experiencia y trató de tirarse por la borda. Padres que sus hijos les están escribiendo en email o por internet, he llegado a pensar yo también tirarme por la borda. Imagínese usted como padre que le llega un email de su hijo que está en el Medio Oriente en un barco militar y que su hijo le diga que la situación es tan y tan difícil que él ha pensado hasta tirarse por la borda. Y usted no puede hacer absolutamente nada. Ese es el ejército que está liderando este gobierno. Ese es el ejército que está liderando nuestro Commander in Chief, Donald Trump.
1: Treatment by the military. Since April, they've been denying anything was happening, and now in August, here we are, sailors are trying to jump off a moving aircraft carrier. And nobody senior enough to fix it acted until families literally went to the press. This is what happens when the chain of command is too busy pushing testosterone shots to actually care for its service members. And when leadership is too dishonest to admit when it's screwing up and rejects competency over zealotry. If this makes you as angry as it makes me, call your representatives today. Ask them to two things. First, to relieve the Lincoln's crew now. No more extensions. And second, demand accountability for how Secretary Hegseth has handled this.
0: Ahí está, señores. So, y by the way, si usted busca, esta es la noticia que está dándole vueltas al internet.
2: Some very troubling news in from the Military Times about the conditions aboard the USS Abraham Lincoln, which has now been deployed to the Middle.
0: Y by the way, quien está reportando esto es el periódico militar, The Military Times, que es un periódico dedicado a las Fuerzas Armadas de los Estados Unidos. Esto no es el USA Today, esto no es el Washington Post, esto no es el New York Times. No, no. El Military Times, que es un periódico dedicado exclusivamente a las fuerzas militares, al ejército de los Estados Unidos. Una fuente de información para aquellos que sirven en el ejército de los Estados Unidos. Son ellos los que están reportando esto.
2: 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The crew is struggling with exhaustion, deteriorating mental health, and an extended deployment, and they have no firm return date. I want to remind you, this was originally supposed to be a 6-month deployment, and as I said before, it's now been nearly 9 months. They've logged more than 250 consecutive days at sea. 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They've been claiming the families are lying. The Navy has previously called reports of these food shortages false, fake news. But now families are publicly sounding the alarm about something even more serious, and that's that these sailors are reaching a breaking point. The USS Theodore Roosevelt is reportedly being prepared to leave the Lincoln, but officials have still not given families a date for when that's going to happen. We're going to keep following this horrifying story for more.
0: Ahí está, señores. Eso es lo que está pasando en el Medio Oriente con nuestras tropas, con nuestros soldados. Así los estamos tratando. By the way, no me canso de decirlo, han muerto 18 soldados en esta guerra y el presidente, el Commander in Chief, todavía no ha enviado una sola nota de duelo, no ha dicho públicamente que lamenta la muerte de estos soldados, no ha emitido una orden ejecutiva para bajar las banderas a media asta en honor, en tributo a estos soldados. Ni en True Social ha puesto unas condolencias para las familias. Y cuando le preguntaron en cámara, ¿qué dijo? Bueno, sí, no, así es la guerra. Eso es parte de lo que es la guerra. Se murió el senador Lindsey Graham. Bajaron las banderas a media asta. Se murió Charlie Kirk. Bajaron las banderas a media asta. Han pasado 160 días de la guerra. Han muerto ya 18 soldados y ni un solo día se ha bajado las banderas a media asta en honor a estos soldados. Más de 600 soldados heridos de los diferentes ataques que Irán ha realizado a las bases militares de Estados Unidos en el Medio Oriente y todavía nada, ningún tributo, ninguna palabras de verdad, de agradecimiento por parte de este presidente, del Commander in Chief, del que los mandó a ser parte de esta guerra en Irán. Y ahora tenemos soldados en el Medio Oriente que están teniendo problemas emocionales y psicológicos a punto de quitarse la vida porque hay agua contaminada en el barco, porque la tubería está tapada en el barco, porque tienen poca comida, porque no tienen ya en la tienda que tiene el barco, ya no hay pasta, ya no hay cosas, ¿verdad?, de higiene personal, porque no se pueden bañar todos los días, porque están racionando el agua. Con un presupuesto de 900 billones de dólares. Escuchen bien, con un presupuesto de 900 billones de dólares. Y así están nuestros soldados, los soldados del ejército más avanzado en el mundo, más poderoso en el mundo. So, no tan solo estamos lidiando con una guerra económica, también ahora tenemos a nuestros soldados sufriendo en el corazón, en el medio de la guerra, en la batalla. Y ahora el presidente quiere que le den un presupuesto de 1.5 trillones también para el Pentágono. Bueno, nada, ahí está, señores. Eso es lo que está pasando. Esa es la noticia que está trending ahora mismo en las redes sociales. Y ya ha pasado una semana. El martes de la semana pasada nos dijeron entre hoy o mañana. El secretario del Tesoro nos dijo el martes de la semana pasada, entre hoy o mañana llegamos a un acuerdo con Irán. Entre hoy o mañana firmamos el acuerdo. Ya hoy es jueves. Y todavía no hemos llegado a un acuerdo con Irán. Irán dice que ni tan siquiera están negociando con nosotros. Y si nosotros queremos negociar, nos dieron ya la lista de las 6 cosas que ellos quieren. Y el estrecho de Hormuz, por más que Donald Trump diga que está abierto, el estrecho de Hormuz está cerrado. Por ahí pasa solamente a quien Irán le da la gana. Y nuestra reserva de petróleo está a su nivel más bajo desde el 1983. Hasta el petróleo se nos está acabando. Hasta el petróleo se nos está acabando. ¿Sabe lo que es eso? ¿Sabe lo que es eso? Que hasta el petróleo se nos está acabando, mi hermano. Y estamos gastando 3 billones de dólares diarios solamente pagando el interés de la deuda nacional del país. 3 billones de dólares diarios nada más que para pagar la deuda nacional del país. Pero esos demócratas musulmanes, esos demócratas musulmanes, no podemos votar por esos demócratas musulmanes, comunistas, socialistas, no podemos votar por ellos, muchachos, olvídate. Ustedes, obviamente estoy siendo sarcástico por el entretenimiento del segmento. Pero ustedes entienden lo que yo le estoy diciendo. Miren lo que está pasando ahora mismo. Y yo tengo una persona que me dice que prefiere continuar lo que está pasando, prefiere dejar en el poder a los que nos tienen metido en este roto, porque según él, los demócratas apoyan y tienen una agenda de Islam. ¿Ustedes entienden la ridiculez de eso, la estupidez de eso? La economía jodía, los soldados jodidos. ¿Ah? Pero vamos a dejar a los que están, vamos a dejarlos, porque los otros tienen una agenda musulmana. Oh my God, y yo soy cristiano, imagínate tú. Oh my goodness. Imagínate tú. Y ese es el problema que tenemos ahora mismo en este país. Y la corrupción. Hablemos de la corrupción. Escuchen esto, señoras y señores. Nuevos documentos revelan que el presidente de los Estados Unidos ha invertido 100 millones de dólares de su dinero para comprar, escuchen, para invertir en los préstamos, para invertir en las acciones de compañías, en los bonds de diferentes ciudades del país. Escuchen esto, señores.
3: With me,
0: dale para atrás.
3: Since January, the president's bought more than $100 million worth of corporate and municipal bonds. That is according to filings from the Office of Government Ethics. This kind of active trading by a president is unprecedented. It means Donald Trump stands to benefit or suffer losses, depending on how these bonds perform. But these bonds include banks, and they include companies, and they include local governments that are literally directly impacted by the decisions that Donald Trump is making in the White House. Our nightcap.
0: Escuchen esto, pero yo quiero que ustedes entiendan bien. Cuando dicen que el presidente ha invertido 100 millones en bonds desde enero, ustedes saben que las ciudades tienen gastos, las ciudades tienen deudas. Son las ciudades hacen préstamos. Las ciudades, ¿verdad?, buscan préstamos y demás. El presidente está comprando acciones de compañías, está comprando acciones de bancos, que ayudan y le dan préstamos a diferentes ciudades. Él está invirtiendo en eso. ¿Cuál es el problema? El problema es que después el presidente toma decisiones que benefician a esos bancos y que benefician a esas ciudades, porque si no, él pierde dinero. So, hay un conflicto de intereses. El presidente se asegura que esas ciudades reciban toda la ayuda necesaria del gobierno, que esas ciudades reciban todo el dinero del gobierno federal que pidan. ¿Por qué? Porque si no, él pierde dinero, porque si esas ciudades no logran pagar esos préstamos, si esas ciudades no están bien económicamente, él personalmente pierde dinero. Si esos bancos no están bien, si esos bancos no reciben su dinero, si esos bancos no reciben ayuda del gobierno, él pierde dinero. Si las compañías en las que él compró acciones no están bien, él pierde dinero. So, como presidente, él se asegura de que esas compañías, esas ciudades, esos bancos sean exitosos, porque si no, él pierde dinero. So, entonces, él no es el presidente de todos. Él es el presidente de unos bancos, unas compañías en las que él invierte, de unas ciudades. Imagínense ustedes, el presidente invirtiendo dinero en unas ciudades específicas. So, el presidente de todos, ahora tiene preferencias en algunas ciudades y se va a asegurar que el gobierno federal ayude a esas ciudades, porque si no, él pierde dinero. ¿En qué mundo eso está bien? ¿En qué mundo eso no es corrupción? ¿En qué mundo el presidente invierte dinero en la bolsa de valores en una compañía y después se asegura que esa compañía reciba un contrato del gobierno o reciba ayuda del gobierno? Eso es corrupción. Eso es corrupción. 100 millones, cuando tú inviertes 100 millones de dólares, tú te vas a asegurar que no pierdas. Tú te vas a asegurar que necesitan, dáselo. Dale, dale. ¿Cómo que qué? ¿Que voy a perder dinero? No, vamos a ayudarlo, dale un contrato, dale dinero federal, dale ayuda, dale asistencia. ¿Qué necesita ese alcalde? ¿Qué necesita esa ciudad? ¿Qué necesita ese banco? ¿Qué necesita esa compañía? ¿Y las demás? ¿Y el resto de nosotros qué? El presidente, una vez más, buscando beneficiarse económicamente basado en decisiones del gobierno, con dinero del gobierno, con preferencias que él nada más puede dar como presidente de los Estados Unidos. Pero eso no es todo. No, no, no, no. Eso no es todo. No, no, no, no, no, no. Hoy les tengo otro capítulo de mi segmento. No es corrupción, es casualidad. Sí, de vez en cuando y de cuando en vez nosotros hacemos este segmento que se llama No es corrupción, es casualidad. Escuchen esto. Esto no es corrupción, esto es simplemente casualidad.
4: Take a look at this ring. There are 321 diamonds.
0: Miren esa sortija. Esa sortija tiene 321 diamantes. Oigan, mire qué clase de sortijón. 321 diamantes.
4: 56 sapphires.
0: 56 sapphires. Wow.
4: 13 emeralds and 6.
0: 13 esmeraldas y 6 rubíes. Coño, esa sortija. ¿Y de quién es esa sortija? 300 diamantes, 6 rubíes, 3 esmeraldas. ¿De quién será esa sortija?
4: And each side of the ring has a diamond encrusted letter. That letter is T.
0: Oh, y esa sortija tiene una T en diamantes. Oh, a los lados tiene una T en diamantes. ¿De quién será esa sortija?
4: T is in Trump. This ring was made by the Association of Diamond Exporters in Belgium last.
0: Oye eso, esta sortija fue creada para Donald Trump por la Asociación de Exportadores de Diamantes de Bélgica. Wow, qué clase de regalo. Uy.
4: Summer, and it was given to the president as a gift after the U.S. announced that the diamond industry in Belgium would start having to pay tariffs on its sales to the United States.
0: Okay, so el presidente anuncia que le va a poner aranceles a los diamantes que vengan de Bélgica. Después que el presidente anuncia que le va a poner aranceles a los diamantes que vengan de Bélgica, la asociación de Bélgica, de diamantes, de joyeros de allá, les regalan esta sortija al presidente. Oh, ok, que viene.
4: And several weeks later, that decision was reversed.
0: ¡Oh, miren eso! ¡No es casualidad! ¡No es casualidad! Perdón, es casualidad, no es corrupción. Y justamente dos semanas después de que le regalan esta sortija al presidente, el presidente manda a eliminar los aranceles en contra de los diamantes de Bélgica. No es corrupción. Es casualidad. Qué casualidad que justamente dos semanas después de que les regalaron esta sortija con 321 diamantes, con 6 rubíes, con 3 esmeraldas, con una T en diamantes, el presidente decide eliminar los aranceles en contra de los diamantes de Bélgica.
4: And there was an exemption put out by the White House saying that Belgian diamond makers did not have to pay a tariff when they made sales to the United States.
0: Oh, y añadieron una excepción. Añadieron una excepción donde ahora los diamantes que vengan de Bélgica no tienen que pagar nada de aranceles. Nada, nada, no tariffs. Okay. All right.
4: We reached out to the White House and they said this was done as a basic part of a broader negotiation with the European Union about trade between the U.S. and the EU. They said the president has not personally profited from the presidency, and they said all decisions by the Trump administration are driven by what is best for the American people.
0: Oh, so it's best for the American people. Lo mejor para nosotros, norteamericanos, es que Bélgica no pague aranceles en sus diamantes. Justamente dos semanas después que el presidente recibe una sortija de oro con 321 diamantes, 6 rubíes, 3 esmeraldas. ¿Y ustedes ven? ¿O yo soy el loco que me estoy imaginando cosas? Yo me lo estoy imaginando. Yo estoy loco. Trump le pone aranceles a todo el mundo, incluyendo a los diamantes de Bélgica. La Asociación de Diamantes de Bélgica le prepara una sortija única de oro que no tiene precio Y justamente dos semanas después que el presidente recibe esa sortija, le quitan todos los aranceles a los diamantes de Bélgica. ¿Casualidad o corrupción? Pregunto, ¿casualidad o corrupción? ¿Casualidad o corrupción? ¿Qué dicen ustedes? Por otro lado, en otras noticias, ustedes saben que el ballroom de Donald Trump tiene un costo de $1 billón. Y Donald Trump nos dijo que eso lo iba a pagar él y que iba a costar 250 millones. Después dijo que iba a costar 300 millones, 400 millones, pero que iban a ser pagados por donaciones de sus amigos, de millonarios, de corporaciones que iban a donar el dinero. Luego el precio aumentó a $1 billón y él le pidió al Congreso dinero que supuestamente iba a pagar él, que supuestamente iban a pagar sus amigos. Pues él le pidió al Congreso $1 billón para la construcción del ballroom. El Congreso no le ha aprobado el dinero, pero la construcción continúa. So, la pregunta es, ¿cómo estamos pagando la construcción si el dinero no ha sido aprobado por el Congreso? Si el Congreso no le ha dado el dinero, no le ha dado la autorización para la construcción, ¿cómo están construyendo el ballroom? Pues mire, yo y mucha gente pensamos que pues ok, Donald Trump dijo que él iba a pagar, pues Donald Trump está pagando. Donald Trump dijo que sus amigos millonarios iban a donar dinero. So, me imagino que la construcción empezó porque están usando el dinero de los donantes, de las compañías que dijeron iban a donar dinero para el ballroom.

0: Donald Trump ya ha utilizado 900 millones de dólares para el ballroom. ¿De dónde está sacando el dinero? No de su bolsillo, no de los donantes millonarios y las grandes corporaciones. No, no, no. Está utilizando el dinero de usted y de mí, de los taxes. ¿Cómo lo está haciendo? Great question, my grasshopper. ¿Cómo Donald Trump está utilizando fondos federales si el Congreso no le ha aprobado el dinero para el ballroom? ¡Ah! Escuchen esto. Donald Trump está utilizando el presupuesto del Departamento de Parques y Recreación de los Estados Unidos. Sí, le ha reducido el impuesto a los parques nacionales y ha cogido ese dinero, porque como ya está aprobado, ese dinero ya fue aprobado por el Congreso, pero ese dinero fue aprobado para Yellowstone, ese dinero fue aprobado para la montaña de los presidentes, ese dinero fue aprobado para los parques nacionales. So Donald Trump le está quitando el dinero a todos los parques nacionales del país para transferir ese dinero y utilizarlo en el ballroom, y ya se ha gastado, señoras y señores, 900 millones de dólares del gobierno en su famoso ballroom.
1: ¡Ay, qué valiente!
0: So, el dinero no ha sido aprobado por el Congreso para este proyecto en específico, proyecto que él dijo que iba a pagar él, proyecto que después dijo iban a pagar sus amigos. No, está usando el dinero de nosotros para construirlo y lo está utilizando quitándole dinero a otras organizaciones del gobierno, a los parques nacionales. Oiga bien, a los parques nacionales. Vamos a escucharlo, vamos a escucharlo. Oye, oye, oye.
2: So according to records reviewed by the Washington Post, they're planning to spend at least $900 million. Instead of going to Congress, they're relying right now on private donors and pulling funds from other agencies. And Midas Touch also has this report that more than $400 million have been diverted from the National Park Service to fund Trump's White House and DC special projects and obsessions.
0: Escucharon, ¿verdad? So Donald Trump decidió que como el Congreso no le ha aprobado el dinero, utilizar los fondos que fueron destinados para otra cosa. Para su ballroom en la Casa Blanca. So, ¿quiénes estamos pagando el ballroom? Nosotros. Nuestro dinero. Y by the way, todos los proyectos de remodelación, todos los proyectos de mantenimiento en los diferentes parques nacionales, todos han sido suspendidos o han sido pospuestos porque no hay fondos. Donald Trump transfirió esos fondos destinados para esos proyectos para construir su ballroom en la Casa Blanca. So que quede claro de una vez y por todas, quienes estamos pagando por el ballroom somos nosotros. No él, no sus amigos millonarios, no grandes corporaciones que están donando dinero, lo estamos pagando nosotros. Y como la Casa Blanca es parte de la administración de parques del país, porque eso es considerado un parque nacional, pues entonces él cogió los fondos que fueron destinados para parques nacionales, para otros proyectos a nivel nacional, y se quedó con el dinerito para su gran ballroom en la Casa Blanca. So podemos utilizar 900 millones de dólares del pueblo para construir un ballroom, pero no hay dinero para pagarle medicinas a los ancianos. No hay dinero para ayudar a las personas del pueblo enfermas a tener cobertura médica.
3: Mr. Schneider, how much in tax breaks for the top 1% did Trump's bill contain?
0: Oye esto, ¿cuánto le dieron a los ricos, a los millonarios, a las grandes corporaciones? ¿Cuánta ayuda le dio el gobierno en el Big Beautiful Bill? ¿Cuánta? Esto fue durante una vista pública en el Senado de los Estados Unidos. Escuchen.
3: Mr. Schneider, how much in tax breaks for the top 1% did Trump's bill contain?
4: Approximately $1 trillion.
0: ¡Un trillón de dólares!
1: ¡Ay, te oyeste!
0: ¡Un trillón de dólares en ayudas, en recortes de impuestos para las grandes corporaciones!
3: $1 trillion in tax cuts to the top 1%. Mr. Schneider, how many Americans are losing health care because of Trump's big ugly bill?
0: ¿Cuántos norteamericanos han cancelado su servicio médico, su seguro médico, porque la administración decidió eliminar los subsidios y las ayudas para las personas que estaban buscando cobertura médica? ¿Cuántos norteamericanos han perdido su seguro médico?
4: So in terms of the Medicaid cuts, the latest estimates are approximately 11 million.
0: Basado en los recortes de Medicaid, 11 millones de personas.
1: ¡Ay, te oyeste!
0: So podemos darle a los ricos y a los millonarios y a las grandes corporaciones un subsidio de $1 trillón, pero no podemos darle a los ancianos un subsidio para que compren medicinas. Podemos gastar $900 millones en un ballroom para Donald Trump, pero no tenemos dinero para ayudar a 11 millones de familias con sus seguros médicos. Soy yo que... Yo sigo preguntando. Soy yo. Soy yo. El loco soy yo. O ustedes igual que yo entienden lo mismo. Subsidio de $1 trillón en recortes de impuestos, en ahorros de impuestos para las grandes corporaciones y ricos y millonarios, pero no subsidio para los ancianos comprar medicinas. $900 millones para construir un ballroom, pero 11 millones de familias se quedan sin ayuda para tener una cobertura médica. ¿En qué mundo eso tiene sentido? ¿En qué mundo? ¿Cómo es esto posible? ¿Cómo es posible que tengamos a 5,000 soldados en un barco en el Medio Oriente, sin comida, con agua contaminada, buscando tirarse por la borda, matarse, quitarse la vida? ¿Cómo es esto posible? ¿En qué mundo estamos viviendo? Y todavía hay un infeliz que me dice, no, yo prefiero votar por los republicanos porque es que los demócratas son musulmanes. Los demócratas tienen una agenda islámica y yo pues prefiero votar por los republicanos. ¿What? ¿What? Tengo a otro infeliz que me escribe, tú eres un socialista, comunista, demócrata. ¿What? ¿Qué tiene que ver socialismo? ¿Qué tiene que ver comunismo? ¿Qué tiene que ver musulmanes? ¿Qué tienen que ver con que nuestros soldados no tienen ni comida en un barco? ¿Qué tiene que ver con que millonarios siguen haciéndose más ricos mientras no podemos darle ayuda a los ancianos para que compren medicinas? ¿Qué tiene que ver todo eso con que estamos desperdiciando, botando dinero en caprichos del presidente al mismo tiempo que le negamos ayuda a los demás, a los pobres, al pueblo, a los necesitados, a la clase media? Es que de verdad que yo no entiendo. Por favor, que me lo expliquen. Porque yo no lo entiendo. Que un presidente invierta 100 millones de dólares de su dinero en compañías, en bancos, donde después él toma decisiones que benefician esas mismas compañías, de donde al final termina beneficiándose él. ¿En qué mundo estamos viviendo, mi hermano? Yo se los he dicho una y otra vez, una y otra. Miren, saquen el maldito fanatismo a un lado. Saquen los partidos políticos a un lado. Rojo, azul, republicano, demócrata. Como personas pensantes, como seres humanos pensantes, con sentido común. ¿Cómo esto usted lo puede defender? Explíqueme, ¿cómo usted puede defender esto? Sálgase de esa caja del partido de que no, yo soy republicano, yo voto nada más por los republicanos, no me importa, no miro para el lado porque yo soy republicano. O viceversa, yo soy demócrata y yo nada más voto por los demócratas y a mí no me importa y voto por los demócratas. Sálgase de esa maldita caja. No se aferre a ningún partido político. Si está mal, está mal. Punto y se acabó. Y si vienen los demócratas y hacen las mismas estupideces, los sacamos también. Si viene un presidente demócrata y hace lo mismo que está haciendo este, el primero que lo quiere votar, el primero que me voy a parar para que lo voten soy yo. Porque a diferencia de lo que muchos de ustedes piensan, a mí me importa un carajo cualquier partido político. Lo que está mal, está mal. Y esto está mal. Corrupción. Desperdicio de dinero. Señores, pero es que les digo yo, es que esto es... Y la cuestión es que no es, esto no es información secreta, esto no es información confidencial, estos son videos de vistas públicas. Esto es video de vistas públicas, información que es pública, información que es reportada en los medios de comunicación. Información que usted puede conseguir en la internet. Reportes, estudios, data. Está todo ahí. Pero mi hermano, es que te digo yo. Oh, escuchen esto. Ustedes saben que Donald Trump está reembolsando a las grandes corporaciones, a sus amigos, los aranceles que les cobró. ¿Verdad? Sí, Donald Trump le está reembolsando a las grandes corporaciones, Target, Walmart, Home Depot, Amazon, todas estas tiendas, están recibiendo de vuelta los aranceles, ¿verdad? Pues escuchen esto, en el mes de julio fue más el dinero reembolsado a las empresas que el dinero recolectado por aranceles.
1: ¡Ay! Yeah.
0: Devolvimos más dinero del que recolectamos. Miren esto, señores. En el mes de julio reembolsamos 33.4 billones de dólares, pero el país, el gobierno solamente recaudó 24.8. So ahora estamos reembolsando más dinero del que estamos recolectando. Es que te digo yo. Es que te digo yo que esto es a otro nivel. Escuchen esto. En julio, el gobierno de Estados Unidos devolvió más dinero reembolsado de aranceles de lo que realmente recaudó por sus impuestos. Desde que la Corte Suprema anunció aranceles generalizados, impuestos por presidente Trump totalmente ilegales, el gobierno ha estado reembolsando, entregándole a empresas el dinero. Ya la administración ha reembolsado unos 100 millones de dólares, pero en el mes de julio reembolsamos 33.4 billones, pero el gobierno solamente recolectó 24.8. Estamos reembolsando más de lo que estamos cobrando. ¿En qué mundo? ¿En qué mundo esto tiene sentido? ¿En qué mundo esto tiene sentido? Y no olvidemos que estas compañías que están recibiendo el reembolso, nosotros le pagamos los aranceles. Ellos no los cobraron a nosotros. No olvidemos que todas estas compañías están cobrando doble. Nosotros pagamos porque ellos nos subieron los precios. O sea, ellos no perdieron nada. Y encima de eso, el gobierno le está reembolsando los aranceles que ya nosotros pagamos. Otra cosa que no tiene sentido, si nosotros le pagamos los aranceles. Eso es como que yo voy y te compro un carro. Aquí está, $5,000 por el carro. Me lo llevo. No perdiste, pues yo te compré el carro por $5,000. Y después viene el banco y te da a ti $5,000 por el mismo carro que ya tú vendiste. ¿What? No tiene sentido, ¿verdad? No tiene sentido de que el banco te dé $5,000 por un carro que ya tú vendiste. El carro ya no es tuyo, tú lo vendiste. Eso te ganaste 10. Te ganaste los 5 que yo te di por el carro y los 5 que te dio el banco. So nosotros pagamos por los aranceles. Walmart, Target, Home Depot, Amazon. Estas tiendas no perdieron un dólar porque nosotros los pagamos. Nos subieron los precios. Y encima de eso, reciben un reembolso del gobierno. Es que te digo yo, esto es Jumanji, mi hermano. Esto es Jumanji. Esto, mi hermano, es Jumanji. Nada, por ningún lado esto tiene sentido. Por ningún lado esto tiene sentido común. Pero cuidado con esos demócratas musulmanes. Cuidado. Cuidado con los demócratas comunistas, socialistas, musulmanes. No, cuidadito. ¡Ey! Esto está jodido. El país está mal. Los soldados se están muriendo de hambre. Pero cuidado con esos demócratas musulmanes. ¡Cuidado! ¡Cuidado! Cuidado con esos demócratas musulmanes que vienen a cerrar las iglesias y a matar a los cristianos. Ay, papá Dios. Ay, Dios mío, señor. No, es que te digo, es que hay gente en este mundo que de verdad uno no hay forma, es que no hay forma, no hay manera. No hay manera. Miren, antes de irme, rapidito quiero darle esta noticia de última hora. Yo sé que mucha gente está esperando por esta noticia de última hora. Señores, el día de ayer renunció la secretaria de prensa de Donald Trump.
5: ¡Ay, te lo dije!
0: Caroline Levy, o como le decimos de cariño, Barbie. Barbie, Caroline Levy renunció, señoras y señores, el día de ayer. La versión oficial es que ella quiere pasar más tiempo con su familia. La versión oficial es que ella pues tiene un bebé y quiere estar con su bebé y quiere estar con su esposo. Pero ¿saben qué? Yo les tengo la versión no oficial. La versión no oficial es que hubo una discusión, hubo un problema, hubo una peleita en la Casa Blanca. Porque ustedes recordarán que en estos días ha habido una noticia de que al presidente lo montaron en un camión de comida, lo bajaron de Air Force One, lo montaron en un avión privado, secreto, para sacarlo de Turquía, porque había una amenaza de muerte, había una amenaza de que iban a explotar Air Force One. Estoy seguro que ustedes han escuchado esto. Donald Trump lo metieron en un carrito de comida, lo sacaron, lo montaron en otro avión. Porque había una amenaza de que Air Force One lo iban a explotar. Pues ustedes saben lo que hizo la Casa Blanca, lo que hizo el presidente. Montó a toda la prensa en el avión, montó a sus propios secretarios de gabinete en el avión. Sí, en el avión que Irán iba a explotar. No les dijo nada a nadie. Móntense. So, hay una amenaza tan creíble que sacaron al presidente del avión y secretamente se lo llevaron, pero montaron a todo el mundo en el avión. O sea, que si Irán llegaba a explotar ese avión, explotaba a todo el mundo, incluyendo a Caroline Levitt. Y no le dijeron nada. Pero ¿saben qué? Donald Trump no se fue solo. Donald Trump se llevó a su asistente personal con él. Sí, hay otra rubia que es la asistente personal de Trump. Una rubia que, según dicen, le deja papelitos de cariño y le escribe notas de cariño al presidente. Esa se fue con él. Son los rumores, los chismes son que hubo una pelea, una discusión en la Casa Blanca y que Caroline Levitt estaba molesta porque ella es madre de dos niños. Ella acaba de tener un bebé y el presidente prefirió llevarse a su asistente con él y dejarla a ella en el avión, junto a la prensa, expuesta a que Irán de verdad explotara el avión y obviamente ella muriera. So, su vida estuvo en peligro y el presidente no le dijo nada. Ella, que es una de las más cercanas asesoras del presidente, ella que es una gran amiga del presidente, by the way, también estaba el secretario de Defensa, estaba el secretario de Estado, Marco Rubio, Pete Hedgman, todos ellos los montaron en el avión, sacaron a Trump y los dejaron a todos ellos en el avión. O sea, que si Irán llegaba a explotar el Air Force One, toda esa gente se iba a morir. Oh, and it gets better. cuando se montaron todos en el avión, les dijeron que por favor cerraran todas las ventanas del avión. Que no miraran para afuera. Muchas gracias por montarse en Air Force One. Por favor, les voy a pedir que cierren todas las ventanas. No queremos que ustedes miren para afuera. ¿Ah? Sacaron al presidente por la puerta de atrás. El presidente se llevó a su rubia asistente con él. Dejó a Caroline Levin, a la prensa y a sus secretarios en el avión, arriesgando la vida. Y, by the way, no le dijeron nada a nadie. Los montaron, o sea, lo utilizaron de conejilla, de conejilla, ¿qué le dicen? Los dejaron ahí. Y sacaron al presidente. Bueno, pues los rumores son de que ella no estaba contenta con esa decisión. Ella se molestó con el presidente. Hubo una discusión. Ella, imagínate, una madre que acaba de tener un bebé hace varios meses, con sus hormonas revolcadas, como madre al fin, como, ¿verdad? Imagínate, que yo estuve a punto de morir, que usted estuvo dispuesto a que yo muriera en un avión, yo acabando de tener un bebé, yo teniendo otro bebé. No, yo me voy de aquí, obviamente. Y usted no me dijo nada. No, y usted no me llevó a mí con usted. Usted me dejó en el avión. Usted me dejó a mí en el avión. So, si los iraníes explotaban ese avión, yo me iba a morir y mis hijos iban a quedar, huérfanos. Y yo que soy su allegada, yo que trabajo por usted, usted no me dijo a mí nada. Bueno, pues Caroline Levitt el día de ayer de la nada renunció. Y los rumores son que la razón por la que renunció fue porque estaba molesta de que el presidente pusiera su vida en peligro sin decirle nada, mientras él y su otra asistente los sacaron por la puerta de atrás, los montaron en un avión secreto y se los llevaron sin ningún problema. So, ese es el chisme de barrio que hay en la Casa Blanca. Ese es el chisme de la Casa Blanca.

momento pudiera ser explotado. Nah, yo me voy. Bye bye, Mr. President. Búsquese a otra que vaya a Fox News a vender sus mentiras. Búsquese a otra. Búsquese a otra que yo me voy. Y obviamente ya no es la única que está molesta. Por supuesto, miembros de la prensa, la Asociación de Periodistas de Washington ya se comunicó con la Casa Blanca para dejarles saber que esto no es aceptable, que no pueden utilizar a la prensa como conejillo como ratas de laboratorio, que si ellos saben que hay una amenaza, si ellos saben que alguien quiere explotar el Air Force One, que tienen que entonces buscar una manera de dejárselo saber. Pero no los pueden montar en el avión y dejarlos ahí. A ver qué pasa. Bueno, nada, esa es la noticia de última hora por la razón que Caroline Levy renunció ayer y se fue de la Casa Blanca. Ahí está, señores. Eso es lo que hay en el capítulo de hoy, en el episodio de hoy de esta novela diaria. Novela diaria, señores. Esto está mejor que las novelas turcas, olvídate. Recuerde que todas estas noticias las tenemos nosotros en nuestro canal de Politics en Español US, Politics en Español US. Ahí están todos los videos, ahí están todos los reportajes, ahí están todo lo que yo digo, todo lo que yo hablo, está todito en Politics en Español US, Politics en Español US. All right, vámonos. ¡Otro capítulo! ¡Otro episodio! De nuestra

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0: cuando uno está todavía en esa época de secretitos y no le digas a nadie, no le digas a nadie, todavía no.
1: Ahora los secretos son nada más y engañan. Pero de bueno.
0: Ay, ay, ay. Bueno, pues ahí está. Un clásico de la salsa de David Pavón. Como lo haces conmigo, sonando acá en el Circo de la Mañana. Son las 8:33 minutos. ¿Qué tal? Buenos días. Qué bueno que está con nosotros otro día más. Ya hoy es jueves. ¡Ave María! Por ahí viene el fin de semana. Por ahí viene el weekend. Ya mañana es viernes, señoras y señores. Ya mañana es viernes, así que estamos calentando los motores para el weekend. Saludito a la gente que se está conectando con nosotros. Mira, vamos a conectarnos en Facebook, vamos a conectarnos en el TikTok. ¡Yes! ¡Estamos en TikTok! Vamos a prender las cámaras en el TikTok para conectarnos ahí. Nuestra página en TikTok, el Circo USA, el Circo USA en Facebook. Ya estamos en el Facebook. El Circo de la Mañana, ya estamos en YouTube también, el Circo de la Mañana. Así que conéctese, estamos en nuestra aplicación también, Tu Música App. Pero si a usted le gustan las redes sociales, bueno, pues ahí estamos nosotros. Ya aprendimos esta semana, estamos estrenando nuestro canal de TikTok. Y mira, ya se están conectando. There you go. I can see you people. Hey. I can see you people. Ah, mira, ya veo a Amelia, ya veo al gallo. ¿Quién más está por ahí? Déjame ver quién más. El gallo, Amelia, Cheat se llama Cheat, Chit, ¿eh? Ghost, llegó un fantasma ahí también. Ghost, saludos, Ghost.
1: Ghost.
0: ¿Sí? El fantasma está por ahí. So, anyway, saludos a los que están conectando ya a nuestro TikTok. Ya los veo por ahí en el TikTok, el Circo de la Mañana, el Circo USA, el Circo USA. Y por supuesto nuestro Facebook y nuestro YouTube, el Circo de la Mañana. Conéctense a través de las redes sociales con nosotros para que nos puedan ver. Y recuerden, nuestra aplicación también nos pueden ver. All right. 8:35 de la mañana. Vámonos con la broma telefónica de Epicolona.

0: ver a quién sacamos por el techo hoy. Vamos a ver a quién le hacemos la broma telefónica. Vamos a ver qué dice Epi Colón en el Oche que te cojo. Here we go.
1: Hello.
2: This is
1: Tony. How are you? This is Tony. I'm from Entertainment. Tu guía limusina, ¿es correcto?
2: Sí, sí, correcto.
1: Me contaron también que tú también guiado a...
2: Sí, yo llevaba...
1: Yo hago esto de entrevista por... Yo trabajo verdaderamente mucho en California. ¿Me puedes decir un poquito la experiencia que tú tenías con la limusina?
2: Eso no te importa a ti.
1: No, porque a ti te vas a ganar mucho dinero si me da la información correcta. Y...
2: No, pero a mí esas son cosas confidenciales y eso es mi trabajo.
1: Nosotros hablamos con tus jefes y todo. Eso no es que hablamos contigo, you know what I mean? That's how we work it.
2: No, pero you have to understand que este es mi trabajo. Tú sabes que eso a mí no me importa. Yo no sé lo que tú quieres. No te voy a decir nada de sobre él. No te voy a decir nada de él.
1: Nada.
2: No entiendo la pregunta.
1: Nothing serious or anything like that. No podía hablar de la experiencia que tenía en él.
2: Y no te voy a contar ahora mismo, porque yo no estoy para bochinche, yo estoy para mi trabajo. Si tú quieres entrar a una limusina, tú me puedes llamar sin problema. Ya no me vengas preguntando de la misma mierda. Porque ya te
1: cansado. Si yo te ofrezco chavo para la información, ¿qué tú piensas? Si yo te ofrezco chavo, no digo nada. Si te doy ahora mismo, si yo voy donde ti hoy,
2: tú me puedes dar 1,000,000 y no te voy a dar ningún tipo de información.
0: Oye,
2: 1,000,000
1: de la vida, no es mío. Deja
2: ese muchacho quieto.
1: $50,000
2: right now. Mi trabajo, yo tengo una familia por 50 mil pesos. Yo no voy a votar mil.
1: You're not going to lose your job.
2: ¿Entendiste? Ya no
1: jodas conmigo. Hello. I'm so sorry. Algo pasó con el teléfono y se me ganchó.
2: No necesito dinero.
1: ¿Tú no piensas que es un poco de hombre?
2: Yo soy más hombre que tú por no recibir dinero.
1: Pero
2: tú
1: vas de la
2: No, no, y eso de hombre. No, bobo eres tú. Bobo se mama y tú
1: más. Un bobo, pero tú eres un bobo.
2: No. El bobo
1: eres
2: tú.
1: Un bobo.
2: Ya no me llames más y me quitas el diablo.
1: Tú no estás ganando nada.
2: Vete para el diablo. Yo no te...
1: El diablo no te va a dar dinero tampoco ahí, papi.
2: Papi, nada. Papi, papá. Yo no sé tu papá.
1: Yo te estoy ofreciendo un buen chavo.
2: ¿Qué palabra tú no entiendes, marido?
1: En vez de
2: nada, yo no invito a nada. Ya no me
1: dime por qué no.
2: ¿Por qué no? Porque a mí me gusta hacer las cosas honestamente. ¿Ok? Y esa vida no me importa. Yo no soy un hijo de puta para ayudar a la historia de alguien. Ustedes que están dañando la imagen de él.
1: De verdad.
2: Ustedes están poniendo mierda en las noticias, en todo ese mierda. Él es constante como tú y yo. Si a ti te abren las piernas, tú no se lo vas a meter. Y eso fue embuste. Eso fue todo embuste. Y ustedes saben.
3: Hello.
2: La gente
3: Hello.
2: Hablar
3: mierda. Hello.
2: Oíste, yo no hablo mierda.
3: Hello.
2: Hello.
3: Te habla Epi Colón. No tienes que inventarte nada sobre esto. Es una broma. Oye, que te cojo.
2: Estúpido, va. Tú eres como Carlos Maricón. Tú sabes eso, ¿no? Ya.
4: El pasado segmento fue previamente grabado. Todos los protagonistas consintieron su participación.
0: El hombre es un chofer de limusinas VIP.
5: Gente así, que hay que tener a su lado. Leales. Que no se viren por dinero.
0: ¿Viste? Estaban tratando de sacar la información de sus clientes.
5: Sí.
0: Y él dijo no. Y le ofrecieron 50 mil. Y él dijo no, ni por 50 mil. ¿Viste?
6: Yo siento que él sabía que era un gancho, no una broma. Un gancho.
5: Gente así necesitamos a otro lado.
0: Ya
5: no se
0: tú sabes. Ya tú sabes. Así que no cayó en el gancho el hombre. No cayó en el gancho. No cayó en el gancho. Otra broma de Epi Colón.

la broma telefónica del Oye que te cojo. Señoras y señores, llegó el que faltaba. Aquí está, el que todo lo sabe, lo que no sabe lo averigua, lo que no averigua se lo cuentan. Aquí está el influencer. El hombre que está en Instagram, el hombre que está en Facebook y próximamente en TikTok. Aquí está la rata.

0: Parece un mosquito de eso en la noche cuando no lo dejan dormir.
1: ¿Qué pasó?
2: ¿Por cuánto tú tiras para adelante a BJ?
1: ¿Por cuánto?
2: Sí, ¿cuánto quedaste?
1: No hay billete para yo tirar
2: para
1: adelante a BJ, no.
2: ¿Por cuánto? ¿Cuánto?
1: Papi, yo tengo una relación de más de 20 años con BJ.
2: ¿Cuánto, por lo menos?
1: Es más, yo llegué aquí primero que María, vamos.
0: ¿Pero y cómo va a ser?
1: BJ y yo trabajamos juntos en la radio de la Florida, trabajamos juntos en la radio de Washington, trabajamos juntos en Filadelfia,
0: Washington. Ahorita si te botan un día, dice que tú, él y yo no somos amigos.

0: ¿Cómo diría Giancarlo? Colaboradores.
1: ¿Qué pasa, tranquilo, quieto. Bueno, estamos amigos tuyos, tranquilo, suave con el boy, que es pana tuyo.
2: Ya no somos panas.
1: ¿Ya no somos panas?
2: Sí, porque ya no trabaja aquí, so ya no somos panas.
1: Ah, pero la cosa es, mientras están aquí son panas, porque salen ya.
2: Exacto.
1: Ahí mismo ya se fue todo.
0: Se la rata no le conviene.
2: DJ y yo estamos juntos desde antes de que él conociera a María. Es más, yo conozco a las tres esposas de
1: DJ.
0: Y a todas les decía de que no te preocupes, que tú eres la única. Nunca lo he visto así de enamorado.
2: Yo estuve en las tres bodas de DJ.
1: Tú fuiste padrino de todas.
0: Tú sabías, Rata, por ejemplo, que se dice por ahí, pero yo fácilmente, ¿verdad? Iría súper bien a la boda del papá de mi hija. Comería, bailaría y gozaría y disfrutaría como nada.
2: Celebrando.
0: Feliz.
1: No, yo entiendo que tú irías. Sí. Yo entiendo perfectamente que tú irías.
0: A comer.
1: Ahora, ella no te aceptaría ya.
0: Sí.
1: Ella no
0: sí.
1: te aceptaría. Sácala. O la saco o tú la sacas.
0: Sí, sí, sí. No, pero para eso me... A mí, o sea, yo sueño siempre como que él tenga una pareja que se lleve súper bien conmigo. Me encantaría. Oh, bueno. Pero ella no me quiere.
1: Sueña con un mañana.
0: Ella le dicen que ay, pero cuando lo conocen, que no saben más. ¿Y quién es la mamá de tu hija? Le dice, esa. No me cae bien.
1: ¡La odio!
2: No vacile.
1: Entonces, Rando, tú fuiste el padrino de la toda boda de DJ.
2: Yo estaba ahí.
1: Ok.
2: El 20, 20, 20, ¿cuánto? ¿Cuánto es, DJ? ¿Cuánto te llevamos nosotros?
3: Como desde el, no sé, como desde el 2000, sí, como desde el 2005, por ahí, 2006.
0: Ay,
3: fue
0: Dios
3: que nos,
0: mío.
3: Y ahí fue que nos conocimos en el 2005, 2006, que, nos, Dios, que nosotros estamos trabajando juntos ahí, para que ustedes vean como, ah, vete, ah.
0: Dios mío.
2: Para que ustedes vean, que ustedes todos llegaron ayer, aquel señority lo tengo yo.
1: Literalmente, digamos
2: yo. Para que ustedes pregunten, ah, pero ¿por qué tú no vienes cuando Villay no viene? Yo tengo señority.
1: Él te lo comunica, él te llama, te dice, Rata, no vayas, si tú quieres, no vayas.
2: Él no me tiene que llamar, si él no viene, yo no vengo,
1: ¿no es
2: eso?
1: Oh, wow. Nice. ¿Cuándo está la emisora?
2: Y él se va de vacaciones, yo me voy de vacaciones.
0: Pero tú viniste hace como un mes, ¿cuánto fue que él viajó ese día? Fue
2: porque él no me dijo que se iba ese día. me levanté y entonces vine, y cuando llegué, adiós, ¿dónde está Villay? No, él no vino hoy, adiós, caray, yo me levanté temprano.
1: Bueno, todavía voy a tener que hacerlo ya, porque yo estoy aquí.
0: Sí, no, el vino.
2: Pero ahí está, señores, ¿qué es la que hay? ¡Mi corillo! ¡Última
4: hora! Nadie lo
5: ponlo
4: tiene.
5: Trabajando
4: para la prensa.
5: Ponlo por ahí.
1: Ahí está.
5: Señoras y señores, acabado de recibir.
2: Señores, la pusieron pedir perdón.
1: Excuse me.
2: Para que ustedes vean, la pusieron, a usted se para frente a esa cámara y usted pide disculpas, usted pide perdón por estar hablando cosas que no debe.
1: Por ahora está hablando de más.
2: Señoras y señores, Telemundo puso a pedir perdón en la televisión a la Chiqui Bombona.
0: Ahí.
1: La vida a veces da fruta.
2: Miren, no, y yo tengo el video, porque esto fue en vivo en la televisión.
0: Ay.
2: Y se nota que ella está leyendo, y se nota que como que le escribieron lo que ella tenía que decir, y se nota que ella lo está diciendo, pero con la muela de atrás, tú sabes. Como que pues tengo que decir esto.
0: Me toca.
2: No tengo de otra. Miren el video y escuchen a la Chiqui Bombón. Escucha.
6: Hoy quiero aclarar un comentario inapropiado que hice la semana pasada en un en vivo en redes sociales sobre supuestos despidos en Telemundo. Quiero dejar claro que como presentadora de la cadena No tengo acceso a ese tipo de información interna, por lo que reconozco que cometí un error. Lamento haber propagado estos tipos de rumores. Asumo total responsabilidad de mis actos. Y pido disculpas a cualquier persona que se haya sentido afectada por mis acciones. Especialmente en este momento en que la cadena está teniendo tanto éxito.
1: Lo guionaron todos.
2: Especialmente ahora que la cadena está teniendo tanto éxito.
1: Ay, sí.
2: Y me disculpo con todos los que piensan que van a votar.
1: Sí. Usted no va a votar, pero más tarde, ahora no.
2: Hubo un corre-corre en Telemundo. Mira que la Chiquibombo dijo que iban a votar a 500 aquí, ¿eh?
0: Todo el mundo asustado.
2: Imagínate tú.
0: Yo lo que creo que Chiqui estaba ahí muy tomada y se...
1: Yes.
2: Imagínate tú, entonces, parece que le dijeron, usted se quiere quedar aquí trabajando, pues,
1: ¿sí o no?
2: Le vamos a escribir algo, usted se para frente a la cámara y, no, lo tiene que leer. Pero, hay gente que está diciendo que algo está pasando porque ayer vieron, por primera vez, vieron a la Chiqui Bombón vendiendo cosas por la internet.
4: ¡Ay! ¡Te va, Chiqui!
2: Sí, señores, vieron a la Chiqui Bombón vendiendo en las redes sociales. Dije, miren, yo tengo esta cadenita, esta pulserita, que si mira, que si compren.
1: ¡Ay, pánico!
0: En el área.
2: Parece que no van a ser 500 los que votan en Telemundo, solamente uno.
1: ¡Eres tú!
0: Mira, uno nunca sabe lo que pasa. Cuando vino a ver, le dijeron, te vas a quedar 3 meses más y tienes que disculparte.
2: Claro, muchacho, así que, bueno. ¿Sabes qué? No vas a estar todos los días, te vamos a poner part-time ahora y vas a estar nada más que 2 días a la semana o algo así. Pero ahí
1: está. Vamos a bajar el sueldo.
2: Exactamente, así que ahí está.
0: Por eso, señores, que lo dicen, señores, no mezclar trabajo con bebida. Nosotros aquí...
2: Es que acuérdense, es

0: Los gringos no juegan, señores.
1: Dios, hoy sí. Quiero aclarar un comentario inapropiado que hice la semana pasada.
0: Mientras estaba borracha.
2: Le faltó decir.
3: Un poquito tomada.
0: Mientras estaba disfrutándome un vinito en mi casa.
1: En un en vivo en redes sociales sobre supuestos despidos en Telemundo.
0: Como respira.
2: Para leer.
0: Supuestos despidos en Telemundo.
2: Y respira.
0: Y respira.
2: Ese es el momento de leer. En el
1: quiero dejar claro que como presentadora de la cadena no tengo acceso a ese tipo de información interna, por lo que reconozco que cometí un error. Lamento haber propagado estos tipos de rumores. Asumo total responsabilidad de mis actos. Y pido disculpas a cualquier persona que se haya sentido afectada por mis acciones. Especialmente en este momento en que la cadena está teniendo tanto éxito.
0: Ahí está, señores. La Chiqui Bombón tuvo que pedir disculpas públicamente.
3: Tú también tienes que disculparte públicamente.
0: Sí, pero porque yo me tengo que disculpar.
3: Claro, porque tú dijiste que aquí van a despedir para la gente.
2: Sí, es verdad, los otros días.
3: Tienes que despedirte. Tú tienes que disculparte, compadre.
0: Puedes
3: hacerle pronto la rata ahí.
0: Oye, yo me tengo que disculpar si es mentira.
3: Ay Dios.
2: La rata ve que sale el sancocho y le pone más todavía.
3: Rata, no, que yo saqué un nuevo teléfono nuevo. Rata, no. Yo saqué un teléfono nuevo, tengo que pagarlo.
0: El iPhone 17.
3: Exactamente, lo estoy pagando. No me hagas eso.
2: Oye, muchacho, cállate.
3: No me hagas eso.
4: Trabajando para la prensa.
5: Ponlo por ahí.
3: Ahí está.
4: Señoras y señores, acabado de recibir.
0: Señores, óyeme, empezó el reality este de Chef VIP, ¿qué se llama? Chef, le ponen a gente famosa a cocinar ahí en el programa este. Entonces, ¿qué pasa? Pusieron en el show a Lupillo, y pusieron también a Caramelo. ¿Tú sabes que Lupillo y Caramelo estuvieron en la misma temporada de La Casa de los Famosos, ¿verdad que sí?
3: Sí.
0: Y quien ganó La Casa de los Famosos fue Caramelo. Pues señores, pusieron a Lupillo y a Caramelo junto en el show este de cocinar de Telemundo, Chef VIP. Señores, y se ha formado tremendo titingo.
4: ¡Ay! ¡Qué oye!
0: Miren el clase de revolú que se formó entre Lupillo y Caramelo.
6: Dame recordarte que te gané y tuviste que salir corriendo en una vez que pasó. Dame recordarte que la Casa de los Famosos la gané yo y tuviste que salir corriendo a hacerte el enfermo.
0: Pero acuérdate.
4: ¡Ay! ¡Qué oye!
0: Acuérdate que el que ganó la Casa de los Famosos fui yo y tú saliste corriendo haciéndote el enfermo.
6: Estás en Top Chef, no en Casa de los Famosos, y estás atorado en el...
7: Y ahora sí soy famoso. No me gusta decirlo, pero soy famoso.
6: Hazte famoso solo.
7: Lupillo Rivera es famoso. Soy su hermana por el apellido.
4: ¡Ah! ¡Ay! ¡Te va, Jake!
0: Lupillo Rivera es famoso por su hermana, por su apellido.
3: ¡Ay!
6: No, carnal. ¡Ey! That's not cool.
2: Se la canto.
0: ¿Qué?
3: ¡Está fuerte eso!
0: Mira, porque estaban peleando de que esto es Top Chef, que quién es más famoso que el otro. Entonces Lupillo está diciendo, ay, pero que tú no eres nadie, tú estuviste en un reality, da ser. Entonces Caramelo se le puso guapo y dijo, no, yo soy famoso, yo gané. Porque yo sí soy famoso. Oye.
6: Recordate que te gané y tuviste que salir corriendo en una vez que pasó.
7: Famoso,
6: déjame recordarte
7: que en la casa de los famosos está, la gané yo y tuviste que salir corriendo a hacerte el enfermo.
5: Pero acuérdate, estás en Top Chef, no en la casa de los famosos, y estás atorado en el...
7: Y ahora sí soy famoso. No me gusta decirlo, pero soy famoso.
5: Hazte famoso solo.
7: Lupillo Rivera es famoso. Soy su hermana por el apellido.
8: No, carnal. Hey, that's not cool.
0: Oye, eso, señor. Y Lupillo dice, yo, bájale dos, that's not cool, cool, my cool. Ay.
2: Bueno. Cuando dicen la verdad, no es cool.
0: No, pero estuvo otro fuera de lugar porque Lupillo fue famoso mucho antes que Jenny Rivera.
3: Sí, claro.
0: Lupillo fue el primero de los Rivera que se hizo famoso en la música regional mexicana y fue mucho más famoso que Jenny Rivera en la música regional mexicana. Lo que pasa es que Jenny tuvo oportunidades en Univisión y estaba en El Gordo y la Flaca. Y obviamente cuando pues, se murió, pues obviamente quedó así eterna para el resto de la eternidad, ¿no? Pero quiere que quede claro que quien era famoso en la familia Rivera era Lupillo Rivera.
2: Lupillo me cae muy bien ya porque está con mi amiga la Taína y la trata muy bien.
0: Ah, pues mira qué bien.
2: La trata muy bien. Siempre dicen que los hombres mexicanos son muy buenos esposos.
0: Eso es lo que te hace falta, que es un mexicanito.
3: ¿Verdad, Mariel? ¿Tú nunca tuviste un novio en México?
0: A lo mejor lo que te hace falta es un mexicanito.
2: Tuve un ex mexicano, sí.
0: Un mexicanito. Oye, que te dé tequila.
3: Y cuando vino para acá lo dejaste, ¿verdad?
2: Mexicanito que me dé tequila.
3: Porque me dé picante. Bueno, pues, le gusta mucho el tequila, tú sabes.
0: Bueno, pues, señores, se ha formado

0: cogió pique de verdad, mira
1: sí,
0: la cara.
1: Sí, no, y después este Lupillo obviamente también se puso molesto porque ven acá, como que yo soy famoso. Señora, por...
0: Es que discutir, por, discutir con... Mira, yo le voy a decir algo, discutir con un dominicano no es una vaina fácil. Óyeme, te lo juro.
1: Bueno, pues señores, ahí está. Lupillo versus Caramelo en el Top Chef de Telemundo.
2: De calvo a calvo.
1: De calvo a calvo. De calvo. Mira, por otro lado, ponme atención. Oye, ponme atención.
3: Ponme atención.
1: Oye, ¿sabes que ayer estamos hablando de que ayer era la graduación, ¿verdad? De Cristian Castro, que se graduó de la escuela.
0: De la preparatoria.
1: Se graduó de la preparatoria. Bueno, pues señores, ayer fue la graduación de Cristian Castro, ya es oficial, ya se graduó.
0: De bachillerato, para el que no entiende.
1: Sí, de bachillerato, y él estuvo ahí, y la mamá Verónica Castro también estuvo presente ayer, así que ya es oficial, es todo un hombre.
0: Verónica, esto debió pasar hace 50 años atrás.
1: Sí, porque Cristian tiene 51.
0: Ah, no, hace 30 entonces.
1: 51 tiene Cristian. Pero mire, ahí estuvo Verónica Castro presente en la graduación ya oficial de Cristian Castro, que se graduó, así que ya está todo listo. Ahora vamos a ver si va para la universidad.
0: Ah, que ya yo dije que ya, que se quede ahí sin hacer nada. Ya él tiene el dinero suficiente para vivir. ¿Qué es lo que va a dedicar? Yo creo que él se va a poner en la universidad y se va a quitar.
1: No, porque eso es lo único que le hace falta.
0: Será virtual que se va a poner.
2: Sí, se prepara.
1: Tengo todo el dinero que me necesito, tengo premios, soy talentoso, tengo todo lo que necesito. ¿Qué me falta? Ah.
0: Estudiar.
1: Me falta estudiar, mi hijo.
0: Porque una novia nueva se la busca cada rato.
1: Novia no le hacen falta. Pero nada, felicidades a Cristian Castro, que pues ya es todo un graduando. Ya se graduó oficialmente, ayer fue la ceremonia y allí estuvo Verónica y estuvo la tía también presente.
0: Apoyando al niño.
1: Apoyando al nene. Vamos para allá, apoyar al nene. Mira, aquí tengo...
0: Es que se graduó mi sobrino.
1: Aquí tengo las imágenes, el video de él con su toga puesta de universitario y el gorrito y todo.
0: Ay, hombre.
1: Mira.
2: Sus sueños.
1: Ahí está, mira cómo lo celebra. Hasta confeti le tiraron, hasta confeti.
4: Te quedó el mito.
1: ¡Felicidades, graduado! Le gritó uno.
2: Gracias, carnal.
5: Licenciatura en diseño industrial.
6: ¿Por qué, Cristian? ¿Por qué esa elección de carrera?
1: Ah, mira, tú ves que va para la universidad, ya tiene carrera y todo. Oye.
5: El diseño industrial es...
1: Ingeniería industrial, miren, señor.
5: Algo que me ha interesado, me gustan mucho los productos. Me gusta mucho... cada vez que veo un shampoo, cada vez que veo una pasta de dientes, algún cereal, siempre arroz, sí, Kleenex, todo lo que veo en el supermercado me llama muchísimo la atención, así que bueno, pues,
6: hacer tal vez
5: la edad no es impedimento para no estudiar, ¿no?
1: Ahí está, señores, miren para que tú veas que oye, a los 51 va para la universidad, para que veas.
2: Está jovencito, un tineje, jovencito, muchachito.
1: Ahí está, señores. Recién graduadito el gallito feliz.
0: Yo creo que Cristian lo hace hasta por diversión todo lo que está
1: haciendo. Claro, la atención y todo.
2: Para divertirme.
1: Ahí está, señores. Felicidades, oficial graduado. ¡Se le graduó el nene! A Verónica se le graduó el nene, así que felicidades a Cristian Castro, que se graduó. Y ahora dice, va para la universidad. 51 años, nunca
2: sí,
1: tarde.
2: Sí, puede. Sí, se puede.
0: Pero fíjate,
2: sí,
0: yo te voy a decir algo. Yo siempre vi a Cristian Castro como un artista, ¿verdad? Hasta ahora que el internet, ¿verdad? Es que yo me estoy dando cuenta y estoy como que uno está de que, pero mira, y él fue así siempre.
1: No, lo que pasa es que las payasadas.
0: Sí, porque ¿de dónde, ¿dónde sacó esa payasada un artista que uno lo vio tan respetable? No, yo al menos toda la vida.
1: Eso era Luis Miguel y Cristian Castro. Sí. Eso era lo máximo.
0: Para mí eso eran dos artistas que uno veía así como wow.
1: Y no, desde la época de los 90 eso era una competencia entre quién tenía más talento, quién cantaba más. Pero de momento este se puso payaso y bueno.
0: Sí, es verdad, empezó a sacar una payasería. Mira, tan
1: es
0: grande.
1: Como dice ella, acuérdate que el papá de
2: él, Loco Valdés,
1: era un cómico, era un comediante, y entonces me parece que lo de payaso...
0: El Loco Valdés es de, para Verónica, es de esos ex

0: Que si la gente no lo sabe, tú lo niegas hasta muerte, pero nunca lo puedo negar por el hijo que tuvo.
1: Y es la misma cara, es la misma cara.
2: Mira la hija y todo.
1: Señores, ahí está. Cristian parece que esa parte de payaso la sacó de su papá.

0: hizo eso de joven?
1: A lo mejor lo hizo y no estaba en las redes sociales.
2: Exactamente.
1: Pero aunque esté en las redes sociales, no hay razón para hacerlo.
0: Tú lo ves como saluda, ¿ves? ¿De qué?
1: Sí, no, o sea, eso de ponerse a bailar con la barriga por fuera y eso hasta el video estúpido en TikTok y esto, bueno, pues, perdió caché Cristian Castro, perdió caché Cristian Castro, bueno. Y después se pregunta por qué Luis Miguel ya no le habla.
0: No se habla.
1: No. De hecho, le ha hecho un par de entrevistas. Ha hecho un par de entrevistas donde ha dicho que le gustaría reencontrarse con él. Y incluso Cristian el año pasado fue un concierto de Luis Miguel.
0: Y
1: Luis Miguel no lo recibió backstage y ni lo reconoció. Estaba ahí en la primera fila y Luis Miguel ni lo miró.
0: Lo ignoró.
1: Pero cuando eran niños eran buenos amigos. Ellos se criaron juntos. Y eran muy buenos amigos cuando eran jóvenes, pero Luis Miguel despegó, mantuvo su, tú sabes, su secreto y su, ¿verdad?
2: Ese hermetismo que siempre usa.
0: Pero Giancarlo está últimamente. Sí. Escucha, ¿cómo fue Giancarlo?
2: Sí. Ese hermetismo que como para ir para el baño son 10 seguridades y eso. No entre nadie, que va Luismi.
0: Rata.
1: Cristian Castro se convirtió en el gallito feliz.
2: Para que sepa, y el gallito feliz.
0: No, pero de verdad, ¿cómo tú pasas de ser una figura tan respetada? Oh, eso es una payasada lo que él está haciendo, mi hermano,
1: pues,
0: ya.
1: Ahí está, señores. Pues felicidades a graduando. Felicidades a Cristian Castro.

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0: 9:24, ¿qué tal? Buenos días, este es el Circo de la Mañana. Hoy es jueves 13 de agosto, ¿qué tal? 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

minutos, 9:30 minutos en el Circo de la Mañana. ¿Qué tal? Buenos días. Qué bueno que nos acompañan, qué bueno que están con nosotros. Mira, les tenemos buena información, les tenemos nueva información. Here we go.

0: señores. Pues mire, si usted está buscando un trabajo, atención, porque les tenemos una información importante a la gente que está buscando trabajo. Aquí en Pensilvania tenemos una organización que se dedica a eso, a buscarle, a ayudar a las personas a prepararse para un nuevo trabajo. Tenemos con nosotros a Ryan Knapp aquí con nosotros, que viene a visitarnos desde Career Link. ¿Qué tal? Good morning. How are you?
1: I'm well, thanks.
0: So, for those who don't know yet, what is Career Link? Let's start there. Para aquellas personas que no saben lo que es Career Link, que a lo mejor no han escuchado de esta organización. So, what's Career Link? What do you guys do?
1: Career Link is a statewide system. We have one here in the Lehigh Valley, and our job is to help people get skilled up and find jobs.
0: So that easy. You guys just help people find jobs.
1: We help people find jobs, get the skills they need to get those jobs, and hopefully have a better next step in their employment journey.
0: So miren, esto es una organización que está en el estado de Pensilvania que ayuda, lo ayuda a usted a prepararse y a estar listo y a conseguir un trabajo. Así de fácil. De eso es lo que ellos, para eso es que ellos están disponibles. And when you say you help them get ready and when you help them find a job that is good for them, it's good to let people know that you guys help with something as simple as creating a resume.
1: Correct. Yes, we help people find jobs by helping them improve their resume or create one for the first time if they don't have one. We help them learn how to get online and do all the pieces, whether it's LinkedIn or the job search boards. We help them figure out, hey, what's the best way I can interview or reach out to an employer?
0: So you help them with the presentation of an interview, how to respond to questions during an interview.
1: Yes, we do all that. And then also, if you're involved in one of our program services, we can also help you get upskilled. So whether that is finding a technical school or a career path that you're looking at and help you get to that next step.
0: So miren, señores, ellos los ayudan a usted con algo tan simple como usted hacer un resumen. O si ya tiene un resumen, pues mire, asegurarse que esté bien presentado. Lo ayudan con la entrevista, cómo usted debe presentarse a la entrevista, cómo usted debe contestar las preguntas en la entrevista. Incluso, si usted está buscando una profesión y usted necesita entrenamiento, ellos lo ayudan también, ya sea buscando una escuela vocacional, ya sea buscando un lugar donde le puedan dar ese entrenamiento para que usted esté preparado para ese trabajo. Así que mire, para que usted vea, hay una organización donde usted puede ir y buscar información donde también lo ayudan a prepararse. And you guys have a system where people can just go to your offices and get on the computer and search for all these jobs that are available right now.
1: Absolutely. Yes, we have two locations, one at 555 Union Boulevard. The other is in the St. Luke Sacred Heart campus. And we have computers available for anybody to come in and use for their job search. And then if they need additional services and are eligible, we help them with career advisors or career coaches, recruiters, and even the training providers that we can get them connected with.
0: Miren, ellos tienen computadoras donde usted puede ir y es completamente gratis, free, right? They don't have to pay anything. They can just go to your office and say, hey, listen, I'm looking for a job. And then you guys take them right to the computers and say, here, what do you do? Let's search for a job.
1: Yes, we can help them get connected into searching for those jobs at that basic level. And then if they are eligible, we walk them through their story, see where they're at. And if they qualify, we are able to get them into our programs to help them further.
0: So, miren, es completamente gratis. Usted va a las oficinas de Career League PA y allí ellos le dicen, ok, ¿qué tú estás buscando? Vente, tienen las computadoras y en esas computadoras ellos tienen un listado de todas las posiciones, trabajos disponibles que hay en el estado. Escuche bien, no tan solo en donde usted vive, pero en el estado, y le ayudan. Ok, esto es lo que tú quieres, vamos a ver cómo tú, si estás calificado. And you guys got the job openings, I was just telling them, for the entire state. So you guys, whatever job is available that you guys are aware in the entire state of Pennsylvania, you guys got it in your computers.
1: Yes, and even better, we check each of those jobs to make sure that they're real, to make sure that they're currently available. So we give you the best possible options of being able to find that job that you're looking for.
0: So para que ustedes vean, ellos tienen el listado de las posiciones disponibles en el estado y ellos se encargan de asegurarse de que esas posiciones están, que son reales y que están disponibles todavía. ¿Qué pregunta tú tienes?
2: Muy importante, porque yo lo voy a decir en español para que tú le traduzcas. Muchas personas, obviamente, de habla latina, que son los que nos siguen, no están escuchando, y quisieran saber, solamente para personas que tengan una profesión, ¿cierto? conocimiento y que también solo hablen inglés.
0: So very important, the people who may be looking for work, do they need to be only professionals or starting at a basic level, and do they need to know English to get this, the jobs or to work with you guys? How do you guys work?
1: That's a great question. So they do not need to be a professional. They do not need to be any specific industry. We tried to help point people towards the industries that are big in our area. They're called high priority occupations, the things that people are looking for. We want to help you get skilled into those things so that the businesses and job seekers are able to meet one another and really connect. We do, for our programmatic services, there are basic English proficiency is required. Mm-hmm. And we can also help you get connected to English language classes if that's something that is necessary. But we try to work with everybody.
0: We're not talking about just professional. We're talking about everyone that needs a job from any level position that they are looking for.
1: Anything from delivery drivers to warehouse to trades to medical to business to all of these. We want to help you find the right fit for you and to move you towards that next step.
0: So, miren, esto no es solamente para profesionales o gente que tenga universidades y bachillerato, no, no. Ellos ayudan a cualquier persona, desde un chofer de delivery hasta una persona que quiera trabajar en un warehouse, a una persona que quiera un ejecutivo, no importa. Lo que sí ellos piden es que tengan un conocimiento básico del inglés, porque obviamente muchas de estas posiciones pues tienen que tener un conocimiento básico. Pero si no, ellos le pueden incluso ayudar a que usted se inscriba en un programa para coger clases de inglés y aprender inglés también, que es importante. So, señores, Career Link aquí en Pensilvania es una organización donde ayudan a nuestra gente a buscar trabajos, okay? And real quick, just for, again, getting people to know you better, you guys are not a private entity, you are not a business, you guys are not looking to make money out of this. No. You're not a staffing agency.
1: We are definitely not a staffing agency. We want to help you find that job, not just us put you in one. We are not getting any compensation from those businesses in which you get connected to. We have federal and state funding, as well as grants and other opportunities. So we are here for the worker, we're here for the businesses, and we're here to connect them to make sure that we have the best workforce in the state here in the Lehigh Valley.
0: So esto es bien importante. Ellos no son una agencia de trabajo, ellos no cobran comisión, ellos no le cobran a las personas que están contratando. Ellos son una oficina que reciben fondos del gobierno estatal, federal, reciben ayudas del gobierno, y así es que ellos trabajan. So esto es una entidad pública que ayuda a la gente del estado de Pensilvania a buscar un empleo. And so now you guys have an event. It's called Awareness Day. What's Awareness Day? Ellos tienen ahora un evento esta semana que van a estar llevando a cabo, y se llama Awareness Day. So let's talk about Awareness Day. What is that?
1: Right. So, yes, CareerLink Awareness Days are a series of events that we have over the next 4 weeks or so that are designed to highlight what we do and, more importantly, to get as many people as possible into working or into those next steps towards working that we can. We have a number of different things, everything from seminars to this coming Tuesday. We have a very big job fair happening at our 555 Union Boulevard location with 60 businesses and community partners to be a part of that. And we do everything from mock interviews to how to best use your AI for resume building or LinkedIn for doing outreach to businesses.
0: Pues miren, esto es unos eventos que van a estar realizando todos los días durante las próximas semanas, y para la gente que nos está viendo a través de la aplicación y a través de las redes sociales, estamos en YouTube, todos los días están llevando a cabo un evento, una actividad, incluyendo el próximo martes una feria de empleo en sus oficinas en Union Boulevard, donde van a haber más de 60, oiga bien, más de 60 compañías y organizaciones buscando trabajo, y en CareerLink pues le pueden ayudar a que usted esté listo y preparado para estas entrevistas y para estas posiciones. So, por ejemplo, hoy es jueves. So, today is a Thursday. Today, ¿qué tenemos hoy? Para hoy tenemos Build Your Resume Hands-on Beginner's Lab. So, for today, Interview Tips and Trends. So, for today, para el día de hoy tienen cómo hacer un resumen, cómo usted estar listo y preparado para una entrevista. So, that's what you guys are doing. That's what the focus of today's seminars are.
1: Correct, yes. Yep, we do that, and we do variations of that throughout our time. Any of those workshops, that's going to be having, you have somebody who's working directly with you. You're going to be building out your LinkedIn or your resume, and we have somebody there to show you how to do it and help you when you have that question.
0: So today the focus is in building your resume and getting ready for an interview. Tomorrow it's the focus is into building and maintaining your LinkedIn profile. So mañana el enfoque del entrenamiento es de cómo usted preparar una página de LinkedIn y cómo darle ese mantenimiento. Pues acuérdense, muchas compañías están en esta página de LinkedIn buscando profesionales. So then tomorrow it's about getting your LinkedIn ready, building your LinkedIn, make sure that it's correct, that it's ready for someone to take a look at and consider you for a job.
1: Yes, absolutely. We want to make sure that you're getting all those right words that the applicant tracking systems are going to be putting in and looking for. We want to make sure that when that potential employer looks at your online presence and your LinkedIn, or that you have the right things there that they're looking for. And more importantly, sometimes none of the things that they don't want to see.
0: Absolutely. Mm-hmm. So, mire, señores, esto es todos los días. En donde en CareerLink estamos hablando con Ryan, que es de la oficina del Valle Lehigh, pero CareerLink es una organización estatal. Usted busque en su comunidad la oficina más cerca a usted. Entonces, el próximo martes, so next Tuesday, you guys are having a job fair. You just mentioned that, but I want to make sure that people put it in their calendar and get ready. Next Tuesday, you said over 60 different companies, organizations are going to be there looking to hire people.
1: Yes, from 12 to 3 on Tuesday at our CareerLink location at 555 Union Boulevard. We will have all of those companies. We will have our staff there to point you in the right direction. It's going to be a really great day.
0: Señores, el próximo martes, you said starting at what time?
1: Noon, 12.
0: Comenzando a las 12 del mediodía, el próximo martes, una feria de empleo en CareerLink Lehigh Valley en Union Boulevard. That's the office that's right by the Coca-Cola Park, correct?
1: Yes, sir.
0: So en la misma la oficina que está en el mismo, óyeme, en el mismo parking, ahí en la entrada del Coca-Cola Park, donde también está este Executive Charter School.
1: Next to it, yes.
0: Al ladito del Executive Charter School, ahí es que están las oficinas de CareerLink en el Lehigh Valley, más de 60 oficinas, organizaciones que están buscando gente para contratar. Así que llegue el martes a eso de las 12 del mediodía, llegue listo y preparado porque van a haber compañías allí buscando contratar empleados. O si usted no tiene un trabajo porque usted no quiere, porque le estamos diciendo que el próximo martes hay una feria de empleo completamente gratis con más de 60 compañías disponibles que están buscando contratar. So for the job fair, and somebody doesn't have their resume, or would like to get a heads up of what kind of companies or what kind of jobs, can they go to your office before then? Can they go and talk to you guys and say, hey, I want to get ready for Tuesday. What do I need to do?
1: Yes. First off, I'd recommend coming to one of our seminars or workshops that we have. That's going to be your best bet. We will have our resource center available if you need to print resumes. It'll have people around that we can definitely help you with that.
0: So, señores, si usted quiere ir a la feria de empleo el martes, pero antes de ir a la feria de empleo quiere estar preparado, pues mire, puede ir hoy, puede ir mañana, puede ir el lunes a uno de estos entrenamientos. Usted puede llegar allí a la oficina y decirle, mire, yo quiero estar listo para el martes, ¿qué tengo que hacer? No tengo resumen. O chequeeme en el que yo tengo a ver si está bien hecho. O de antemano, antes del martes, ¿qué compañías vienen? ¿Qué posiciones van a estar disponibles? También lo pueden hacer. 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And you guys got people that speak Spanish in your offices in Union Boulevard. I've been there. I met some of the people in your office. Ellos tienen gente que habla en español. Yo los he conocido. Yo he estado allí, así que no tenga miedo, usted llegue allí. 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O si no, llega a las oficinas que están al ladito del Executive Charter School en el estacionamiento del Coca-Cola Park. Allí está CareerLink. So Ryan, thank you so much. And again, thank CareerLink for, you know, everything that you guys are doing to make sure people have a decent job.
1: Well, thank you. Appreciate being here.
0: All right, señores, so ahí está CareerLink Pennsylvania, CareerLink Pennsylvania. con sus Awareness Days y con una feria de empleo el próximo martes, 12 del mediodía en la Union Boulevard. 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All right. Ok, señores, vamos a continuar aquí en el Circo de la Mañana. No se vayan, que venimos con más información y con más detalles y con cosas buenas para nuestra gente.

0: las 9:52 minutos de la mañana, 9:52 minutos de la mañana. Óigame, si usted no se ha enterado, no ha escuchado, anoche hubo un terremoto de 5.7, pero en El Salvador. Ustedes saben que hace unos días Colombia se vio afectado por un terremoto de 7.4. Bueno, pues señores, anoche hubo un terremoto en El Salvador. Y mucha gente se pregunta, ¿pero qué es lo que está pasando? Terremoto en Venezuela, terremoto en Colombia, ahora terremoto en El Salvador. Hay mucha gente preocupada, mucha gente, ¿verdad? Haciéndose esa pregunta, ¿por qué tantos terremotos tan corridos y en una área en específica, claro, ¿no? Sí, sí. En el área de Centro y Sudamérica. Así que nada, afortunadamente no llegó a mayores, no se reportaron, ¿verdad?, grandes daños en El Salvador ni nada, pero obviamente asustó a mucha gente y puso en alerta al país y a la zona. El terremoto también se sintió en Nicaragua, se sintió en Honduras y hasta en partes sur de Guatemala, pero el epicentro, la área fuerte del terremoto fue en el área de El Salvador. Mientras tanto, en Colombia tenemos un update del el presidente de Colombia, que dio una conferencia de prensa y nos dio información sobre cómo están las condiciones en Colombia en este momento. Vamos a escuchar al presidente de Colombia con información de qué es lo que está pasando, los heridos, los muertos y demás.
1: Tenemos información importante para todo el país. Muchas gracias. Primero quiero actualizarles cómo está la situación en este momento, de acuerdo al último reporte de la UNGRD. Tenemos 25.872 familias afectadas, 53.816 personas, lamentablemente 265 fallecidos, 3.494 heridos, y el número de desaparecidos ha subido de manera alarmante a 496. Nuestros esfuerzos principales están concentrados en los desaparecidos. Para eso estamos actuando con todas nuestras capacidades y también valiéndonos de la ayuda internacional que empieza a llegar a Colombia.
0: Señores, escucharon bien, 265 muertos es la más reciente cifra y hay 496 personas reportadas desaparecidas en este momento, mientras continúan los esfuerzos del gobierno y del pueblo, ¿no?, de remover los escombros, de buscar a seres queridos y demás. So, esa es la más reciente información que tenemos del presidente colombiano. 265 muertos, 496 heridos, como escucharon, el enfoque ahora está en esos heridos para tratar de rescatarlos, para tratar de que no tengan que pasar un día más en los escombros y que no vayan a perder su vida, ¿no? Que sí. No se vayan a morir.
2: Y sabemos que de esos 400 y tanto desaparecidos, obviamente se van rescatando por ahí un promedio de 50 personas y sabrá Dios cuánto más viven. O sea que la cifra va a subir. Estamos con ustedes, Colombia. Qué triste. Pone el mundo en alerta que en esta zona están pasando mucho sismo y eso evita un poco de que hayan tantas víctimas como agarró a Venezuela de sorpresa, porque ya estamos todos en alerta.
0: Ya, estamos todos en alerta. Así que nada, esa es la información que les tenemos. Un susto anoche en El Salvador con un terremoto de unos 5.7 de la escala Richter. Afortunadamente, pues no llegó a mayores. En Colombia continúan, buscando a seres queridos, removiendo escombros.
2: Qué triste.
0: Con ya 265 personas muertas y 496 heridas. Así que nuestras oraciones para todos nuestros hermanos latinoamericanos, específicamente nuestros hermanos colombianos, nuestros hermanos venezolanos, señores, no podemos olvidarnos de Venezuela. Venezuela no. Todavía está lidiando con los estragos de varios terremotos, porque nos enfocamos en el grande, que fue de 7.2, pero después hubieron réplicas que también afectaron y empeoraron la situación. Así que en Venezuela siguen todavía con los estragos y siguen buscando seres queridos, y ahora en Colombia lo mismo, y anoche susto en El Salvador. Así que, como dice mi abuelo, hay que rezarle y pedirle a papá Dios de que esto se quede así tranquilito por un buen tiempo, que no llegue a mayores, para que estas personas tengan la oportunidad de rehacer su vida, restablecer su vida. Así que, hermanos colombianos, estamos con ustedes, hermanos venezolanos, estamos con ustedes, y ese es el más reciente update que le tenemos, la más reciente información sobre lo que está pasando en Colombia ahora mismo. Señores, ya nos podemos ir, ya se acabó esto, ya, vámonos.
2: Tan rápido.
0: Gracias por acompañarnos, gracias por estar con nosotros. Por ahí viene Jessica Reyes, como todos los días, a partir de las 10 de la mañana. Le sigue Guillo el Loquillo, y ese el Loquillo llega a las 3 de la tarde, luego a las 7 de la noche llega Daddy Flow. Nosotros pues, ¡ay, mañana es viernes! ¡Ay! Espérate que mañana es viernes.
2: Y mañana decimos y se ve.
0: Mañana es que damos el traguito. Bueno, pues mañana...
2: A mí no me da traguito, a mí me da el tragote.
0: Exacto. So, mañana venimos con la barrita, venimos mañana con todo lo que hacemos todos los días para ustedes aquí. Así que ya lo saben, mañana nos encontramos tempranito en la mañana, a las 6 de la mañana, como lo hacemos todos los días, en el Circo de la Mañana. Gracias a nuestra gente que se conecta con nosotros en el Reading, en West Reading, en Wyoming, en Zinc Spring, en Lebanon. La gente que se conecta con nosotros en Allentown, en Bethlehem, en Easton, en Whitehall, en Drexeltown, en Macongie, en Imeos, en Kutztown, en Quakertown, la gente de Filadelfia, de Camden, de Cherry Hill, todos los que se conectan con nosotros todos los días, ahí estamos para ustedes. Regresamos mañana, señores. Por ahí viene Jessica, después Guillo, después Daddy Flow. ¡Vámonos!

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Hey, what's up, Redding? Hey, Allentown. What's up, Bethlehem? Hey, Easter, escuchas La Mega. Traigo un montón de música para ti en este jueves, como que casi fin de semana. Por ahí en camino tengo música de Héctor Lavoe, tengo Mochi Alexandra y Tego Calderón. Bye.

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trending en redes sociales está Romeo Santos porque acaba de revelar algo muy personal sobre uno de sus hijos. ¿Qué pasó? Los detalles, en breve, por aquí por La Mega.

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canción, ¿te acuerdas de Super Mario Brothers, de Duck Hunt? Bueno, deja que escuches qué encontraron en un garage que tal vez le traiga millones de dólares a esta gente. Eso más adelante por aquí, por La Mega.

0: 10 en la mañana, casi casi acercándonos a lo que es la hora libre de comerciales aquí a través de la Mega. Pero antes, si tú eres de mi generación, do you remember Super Mario Brothers y Duck Hunt en el mismo cartridge? Pues en Wisconsin encontraron una caja vieja con 97 cartridges prácticamente nuevos que llevaban décadas guardados. Pero cuando los coleccionistas, they checked them out, they realized something, que era una versión de Super Mario Brothers Duck Hunt que nunca había sido documentada, aparentemente, they're from 1993, y en la subasta piensan que se vayan por millones de dólares. Eso fue Entérate con Jessica, a través de la Mega.
1: Ya pasaron 3 semanas y mi fe

0: Dios mío, ¿cuánto costó llenar el tanque?
1: Ay, no pregunte.
0: ¿Y la compra de ayer?
1: Te dije que no preguntara.
0: ¿En serio, Roberto?
1: No nada más somos nosotros. Mi papá está batallando con los medicamentos otra vez. Dice que tiene que escoger entre comer bien o comprar lo que necesita.
0: Eso no está bien. 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

0: bien. Hello, buenas tardes, buen provecho. Escuchas la Mega 101.7 en Allentown y la Mega 92.9 en Reading. Yo soy Jessica Reyes y música para ti nunca falta a esta hora. We do it back to back, libre de comerciales. Let me tell you what I have. Tengo Gilbertito Santa Rosa Andalés, Mark Anthony y también Joe Veras.
1: ¿Qué es lo que? Estamos a rular y empezó el verano. ¡Fuego!

Una noticia bien triste, no solamente para los puertorriqueños, pero para el mundo del boxeo. Acaba de confirmarse el fallecimiento del boxeador, exboxeador boricua, Prichard Colón, a los 33 años. Qué triste. Qué doloroso. Y cuando muchos sabemos que él llegó a donde llegó, así ese estado, por culpa de un abusador,

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Estoy con sentimiento hoy. Me imagino que tú también, al enterarnos que falleció el exboxeador Richard Colón. Solamente tenía 33 añitos. Que en paz descanse. 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

Estás escuchando música de Puerto Rico. Nosotros nos criamos escuchando y cantando esto. En los caseríos, en los barrios. Desde los 90 hasta el 2000 por siempre. Y ando con el mejor de todos los tiempos, Tiny.

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0: Huevecito clásico, bandolero, charlatán, para mí, dijeron un poquito de lo de ayer, un poquito de lo de hoy. Ok, ¿dónde están los bebedores? Los que les gusta el traguito, los que les gusta el chupo, los que les gusta darse un humito de vez en cuando. Ok, Corillo, en el próximo segmento vengo hablando, para comenzar a calentar la tarde, vengo hablando de algo que pasó con un pana que tenía par de trago arriba. Gracias a Dios que no andaba conmigo. ¡Ay, Tuti! Guillermo Loquillo, Tanto Radio, y a las 5 llega la mega mezcla.

0: locas, yo, asombrosas, ajá, y hasta para mí.
1: Espérate, papi, espérate.
0: La risa. 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
1: Mi corillo, Team Loquillo de la Mega. Atención, mucha atención. Papi, el alcohol hace a veces una clase de efectos, una clase de mezcla, te hacen ver cosas donde no hay, te hacen escuchar cosas donde no hay, en fin. ¡Para! Atención, mucha atención. Hay un pana que estaba metido en un par de tragos, él pensaba que él estaba peleando con unos encapuchados y estaba tan, pero tan borracho, que él no se daba cuenta que con lo que estaba peleando era con una mesa que estaba cubierta con una sombrilla y era en color negro. ¡Para eso bebes, pana mío! ¡Ay, Tuti! Guillermo, que yo tanto rato.

De frente, de espalda, de lado, tú sabes cómo es. Mi corillo bandolero, charlatán, para mí, dijeron, dime a ver, ¿qué es la que? ¿En qué yo te estás? Ok. Vámonos con una salsita de Marc Anthony, romántica, a esta hora de la tarde. Pero déjame recordarte que el domingo a las 11 de la mañana tienes una cita conmigo. En el domingo salsero, 2 horas con lo mejor de la salsa romántica, erótica, para el bailador. Salsita para mojar el nugget. Con este quien te habla, Guillermo Loquillo en tu radio. Aquí es la número 1, papi. La mega, la que se pega en salsa también, ay, Tuti.

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0: Uno de los grandes clásicos de la música urbana. Ahí estaba Bandolero, Don Omar, Tego Calderón. Una canción con la que mucha gente se identifica. Ahí está la de las tardes en este juevesito clásico. Ok, vamos a hablar de lo más reciente que ha pasado de Colombia.
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0: Mi corillo, Team Loquillo de la Mega. Atención, mucha atención. Hay una conmovedora historia que ha surgido en medio de la tragedia provocada por el fuerte terremoto que sacudió a Colombia. Lenny Fernández, una joven abogada que residía en Cali, perdió la vida luego de quedar atrapada entre los escombros tras el colapso de un edificio. Y según reportes de medios colombianos, cuando los equipos de emergencia lograron llegar hasta ella, la encontraron abrazando a su perro Salomón, aparentemente intentando protegerlo en medio del desastre. Lamentablemente, ella no sobrevivió, sin embargo, su perrito fue encontrado con vida, pudo ser rescatado, recibiendo posteriormente atención. Tengo el artículo completo en mis cuentas de las redes sociales, como Guillo, el Loquillo.

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Más música, más variedad, más contenido a esta hora de la tarde en este juevesito clásico. En una dupleta salsera, ahí tenías el príncipe de la salsa, el señor Luis Enrique, que de hecho, si tú ves a Luis Enrique ahora, literalmente parece un príncipe, un doncito. ¿Dónde están las chicas que en aquellos años 90 eran fanáticas de Luis Enrique, pero también las que eran fanáticas de este superclásico del eterno gallo salsero, Tito Rojas, Señora de Madrugada? Otro superclásico que nunca pasa de moda, del Salón de la Fama, de la Mega. ¡Ay, Tuti!

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Siente el impacto, pana mío, bandolero, charlatante, guero. Dime a ver, ¿qué es la que? ¿Qué te está? Ok. Ahí estaba el superclásico de Yankee, que aunque tú no lo creas. Papi, es que en el reggaetón lo que pasa es que si sale una canción hoy, ya mañana es clásica. Eso es lo que pasa en el reggaetón. Eso es lo que pasa. Dale, a las 5 llega el Colorado con La Mega Mezcla. Ahí tengo.

Tremendo palo, por si no sabe quién es, él se llama Howie, él era parte de los Backstreet Boys. Y papi, tiene sangre boricua, eso lo sé yo desde los 90, desde que yo escuchaba a los Backstreet Boys, desde aquella época. Está brutal, ¿no has visto el video? Dale, lo voy a zumbar ahora mismo por mis cuentas de las redes sociales. Facebook, Instagram, TikTok y lo que yo en tu radio. Dale para atrás, la reversa en la guagua como Juan Luis, la like,

Yolanda Lera, charlatana, juguetona, cosa chula y analía, tremendo palo de Zion con Chencho, se llama Caducaste. De los palos de Zion y Lennox, hoy que es jueves clásico, ¿cuál para ti es el clásico más duro? Bandida es el mío favorito, ¿te acuerdas de ese? ¡Ay, Trudy! Vamos con un super clásico de la salsa que nunca pasa de moda, año 1994. Llega Gino.

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Ok, Corillo de la Mega, Juevesito Clásico. Esa última trompeta que escucharon en esa canción de Shakira, hay un revolú bien grande que ya se resolvió legalmente. Pero esa trompeta originalmente no es de Shakira. Esa es la trompeta de la canción Amores Como el Nuestro, de la canción de Jerry Rivera de los años 90. Y un revolú, en fin. Pero para los chamaquitos que son fanáticos de Shakira, por favor, respeten los rangos. Eso es de Jerry Rivera, de los años 90, allá cuando yo me criaba. Bueno, vámonos con otro Super Palo, año 90. Llega el eterno papá de la salsa, Frankie Ruiz. Y hablando de Frankie Ruiz, en este jueves clásico, vi un video de su hijo, Frankie Ruiz Jr., hermano, y el chamaco habla igualito, bro, del tremendo pana, Frankie Ruiz Jr. Pero para el que nunca lo ha escuchado hablando, él habla hasta igualito que su papá. ¡Ay, Duty!

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Zulani, la linda de la mega. 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Ahí estaba ese super clásico del señor, el caballero Gilberto Santa Rosa. Y vamos con uno que llega para Redding pronto y su música literalmente se está convirtiendo en clásicos, aunque él ni cuenta se ha dado todavía. Llega Dalvin, la melodía. ¡Ay, Duty! ¡Ay,

0: lo digo.
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0: Tutti chula cuando le echa la tana, juguete una cosa chula y la linda de la mañana, la que se pega en vivo en tu radio.
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0: Dímelo, papi.
8: 5 de la tarde.
0: Huevecito. Clásico, baby.
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0: ¡Mete mano!
8: Aquí comienza la mezcla.
0: Dale, gózatelo, baby.
8: Porque de camino a casa,
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0: Vamos arriba. Aquí estamos. Metiendo mano como tiene que ser para mí, o bandolero, charlatán y tiguerón. Y a ver, ¿qué es la que en qué gato está? Que yo lo quito en tu radio. Con el colorado, metiéndole mano de espalda de frente y de lado. Oye, métele mano, papi, porque a esta hora tengo la mejor variedad de música clásica y de la nueva. Tenemos un poquito de lo de ayer, un poquito de lo de hoy. Así que sube el volumen a tu radio. Allentown, Bethlehem, Easton, Reading, Quakertown, Lancaster, York, Philadelphia, Phillipsburg, Scranton, Poconos, Woodsbury, por donde quiera que tú andes. Originalmente en tu radio, así que dale. Esta es la número uno en tu radio. Ok, te recuerdo que estamos también a través del WhatsApp de la radio. 610-432-6342, 610-432-6342. Y también a través de las cuentas de las redes sociales. Estamos también en las mías como Guillo, El Loquillo, Facebook, Instagram, TikTok. Todas las plataformas metiendo mano como tiene que ser. Juevecito clásico para ti. Dale.
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1: Si te gustó esa primera parte de la mezcla, ok, la que viene ahora, papi, es la que está brutal. Así que repórtate. ¿Dónde tú andas? Estás en Allentown, estás en Bethlehem, estás en Easton, estás en Reading, estás en Quakertown, en Lancaster, en York, en Harrisburg, en Filadelfia, Northampton, Copley, Garazagua. La gente de Telford, la gente que está saliendo de Hatfield, de Mopa, a esta hora de la tarde, dale, repórtate. 614-32-6342, 614-32-6342. Mi corillo, activándote como tiene que ser, metiendo mano. Así que Pensilvania, New Jersey, desde donde quiera que me estés escuchando, 614-32-6342. Y también Mega Allentown, Mega Reading, Guillermo Loquillo en tu radio. Dale, corillo, estamos activos. ¡Ay, Tuti!
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0: Tú de chula bandolera, se la dan juguetona, cosa chula, una linda de la mega, otra hora con más música, más variedad, más mega contenido para ti. Te recuerdo que estoy hasta las 7 aquí en la mega, que llega duro, duro, duro, bonito, bonito, bonito. DJ Daddy Flow con la mega mezcla. Oíste, llegó Maluma, baby.
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Kane, que ya está jovencito clásico. Ok. En los años anteriores, tú sabes, hasta hace como 20 años atrás, le dedicaban canciones como esta de Villalona que viene a la chica. Le decían, ¿por qué eres linda? No como ahora, que, hacho, mami, pero tú estás vendora, mami, hacho, tú estás bien buena.

dai, dai, pana mio, dai, dai, bandolero, ce la dan, pana mio, tigero, dime a ver, ¿qué es la que? ¿Qué caso está? Ok, de ese super palo que es más moderno, nos vamos en un viaje al 1994, en este jueves clásico. Llega Giro con el super tema Amor Lunático. ¿Lo recuerdas? Este palo también suena los domingos conmigo en el Domingo Salsero, aquí en La Mega.

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1: Super palo de Wisin y Yandel que se llama Pam, Pam, Pam, Bailando la Toque. By the way, hoy que jueves clásico. ¿Quién ha visto la película de Wisin y Yandel? Ellos tienen una película que se llama Mi Vida, My Life. Brutal. Yo la vi. Está brutal. Yo la tengo, by the way. Ok. Hablando de dúos del reggaetón, hoy que jueves clásico. En mi renglón, los míos primero, favoritos míos, son Héctor y Tito. Después vienen Wisin y Yandel, Baby Rasty Gringo, Plan B. Y sigo por ahí, espera. Joel y Randy, Michael y Manuel. Diantre, dime cuáles son los tuyos, dale. Tírame en WhatsApp, 614-312-342, aquí en la Mega. También en Facebook, Instagram. Mega Allen, Mega Redding, también las mías, como Guillo el Loquillo, dale.

Porque Chula Bandolera se la están jugando una cosa chula en la linda de la Mega. Te recuerdo que los domingos a las 11 de la mañana tienes una cita conmigo en el Super Domingo Salsero, en vivo en tu radio, la aplicación Tu Música App, el website tumusicaapp.com. Sigo con Johnny Rivera. ¿Cuándo parará la lluvia aquí en la Mega, baby? Dale. Ay, Tuti.

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tutti giù la mandalena, c'è la dana ovunque da una cosa, giù la ena linda della mega, io me voy, fuori viene, mezclando en vivo desde las 7, viene con salsa, con merengue, con bachata, con reggaetón, con típico, con dembow, un poquito de lo de ayer, un poquito de lo de hoy. DJ Larry Flow, por la mañana te levantas con el circo, después de eso llega Jessica, yo vengo mañana como siempre a las 3 en la número 1 en tu radio, baby, la mega, la que se pega, dale.

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Bonito, bonito, tranquilito, quieto, el Supermancito, DJ Daddy Flow, a través de la mundialmente famosa, la número uno. Así que estoy contigo en salsa para mi gente, le gusta la buena salsa. Recuerda que a partir de las 6 de la mañana, escuchando el circo de la mañana, la número uno a través de la 101.7 FM, todo Lehigh Valley. Mi gente de Reading a través de la 92.9. Mi gente preciosa, bonita. Aquí estoy, Supermancito. Tranquilo, quieto. Vámonos con más salsa a través de la número uno.

Escucha, tranquilo, quieto, bueno de salsa para mi gente que le gusta la salsa. Ahora vamos bien reggaetón para mi gente que le gusta el reggae, reggae, reggae. Tom, tom, tom, tom. Tranquilito, quieto. Ya tú sabes que a partir de las 3 de la tarde, Guillo el Loquillo sonando fuertemente en tu radio a las 10 de la mañana. Jessica Reyes, las de Ojito Verde, Jessica Reyes, a partir de las 10 de la mañana. Y recuerda que el circo de la mañana está de 6 de la mañana a 10 de la mañana.

wow. Así que vámonos ahora con reggaetón, Vamos a reggae, voy a acelerar un poquito, vamos a acelerar un poquito. Está calentándome, yo calentándote, entonces toma caliente, caliente se siente, ¿verdad? Ahora. Yeah.

bonito, bonito, tranquilito, quieto. Estoy contigo dándote reggaetón fuertemente para mi gente que le gusta el perreo intenso. Así que no te despegues de la número uno. Ya tú sabes que estoy contigo hasta las 10 de la noche. Así que me falta. Después de este reggaetón, me voy a los comerciales. Después de este reggaetón, me voy a los comerciales. Pero cuando regrese a los comerciales, regreso con más. Yo creo que voy a regresar con sentimiento bachata. Voy a regresar con bachata para mi gente que le gusta el sentimiento. Así que ya tú sabes, tranquilito, quieto. Recuerda que a partir de las 6 de la mañana, escuchando el Circo de la Mañana a través de esa estación, la número uno. El Circo de la Mañana a través de tu estación favorita, 101.7 FM, todo Lehigh Valley, 92.9 todo Reading. Vámonos con más reggaetón. ¿Quieres más reggaetón? Toma este Candy. Oye, Candy, vámonos.

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Bonito, bonito, 101.7 FM, todo el High Valley, 92.9, todo ready. Sentimiento bachatú. Para mi gente le gusta la bachata, así que tranquilito, quieto, si andas en el carro, dale para allá. Si estás trabajando a esta hora, dale que te dio, ¿eh? Dale y no pares. Dale para allá a fuego, al 100%. Así que nuestra gente que siempre escucha esta estación a partir de las 6 de la mañana, ya tú sabes que a partir de las 6 de la mañana está el circo de la mañana. Tú sabes que después que tú escuchaste esta bachata de El Torito y Bachata Highs, tú sabes que esta otra se parece un poco igual, así.

del Blachi. Ahora me voy con un tipiquito sabroso de la vieja escuela en típico. La estación número uno en salsa, merengue y mucho más. Vamos.

Voy a los comerciales, regreso ahora. Bonito, bonito, no te despegue, porque vengo más y más fuerte, aquí en la estación número uno. Tranquilo, quieto.

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en la mañana, a las 10 de la mañana, Jessica Reyes, a las 3 de la tarde, Guillo el Loquillo. Este servidor, DJ Daddy Flow, a fuego, fire, bonito, supermancito, activado, no hay para nadie. Vamos a darte reggaetón de Marquesina. Un reggaetón de Marquesina, reggaetón de Marquesina. Número uno en salsa, merengue y mucho más. Vámonos con reggaetón, vámonos con reggaetón.